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0: Aquí está la muestra. 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
1: ¡Hijos de Barrón!

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5: ¿Cuáles son?
6: Oiga, sí. Le estoy llamando porque creo que usted es una de las personas que tienen algún daño. Yo no sé si. Pero quisiera que me ayudara.
5: Sí, ¿cuál es tu nombre?
6: Mi nombre es Hilaria.
5: ¿Hilaria? Hilaria, ¿en qué fecha nació Hilaria?
6: 22 de marzo de 1963.
5: ¿22 de marzo de 63?
6: No, 29 de marzo.
5: 29 de marzo.
6: 1963.
5: ¿Del signo Aries usted?
6: Aries.
5: ¿Y cuál es su pregunta, su consulta, cuál es sea concreta?
6: No, pues, miren, deje de decir el motivo de la llamada, porque el motivo de la llamada...

0: Entonces, tenía ya 11 años, estaba en sexto. Perdón, tenía 11 años. Entonces, él tenía 29. O sea, él era una persona ya que él ya sabía lo que hacía. Ya estaba consciente de su cabeza bien, ¿verdad? Y eso hizo. Entonces, a raíz de eso, mi esposo comenzó con mi, perdón la expresión, pero comenzó a insultarme mucho, a decirme que era de tantas que yo ya sabía, pero que yo le tapaba. Porque según eso, decía él, porque tú le tapas, porque a ti tu sobrino te hacía de este modo, de aquel, de más aquel, qué cosas que no quieres hacer conmigo con esas días. Le dije, estás pero bien loco, que Dios te perdone por estarme juzgando, pero yo no soy una prostituta. Y tú no me sacaste de un bullying ni nada. Entonces le dije, me sacaste huérfana, pero de una casa decente que yo estaba cuidada bien. Entonces, mi hermano el mayor, entonces ya él ha seguido con eso, este señor. No sé su nombre porque apenas lo escuché ahorita en radio. Entonces, todo este tiempo, taladrando con eso, mire, yo hace 5 años caí en depresión. Y entonces, ya he tenido 2 parálisis faciales de corajes que me hace pasar. Y en una me dio como especie de embolio porque se me enchucó el pie y me iba de lado cuando caminaba. Y se me enchucó la boca, medio cuerpo.
1: ¿Cuánto hace que fue esto?
0: Esto fue hace, ya me han dado 2 veces, me dio, y hace poquito me quería dar otra vez, pero yo le pedí mucho al Señor, a Jesús nuestro Señor, y yo le pedí, oré mucho, y viera que se me detuvo eso, pero las otras veces no pedí, o sea, yo ni sentí, nomás de repente me decía toda chueca, hace año y medio, y hace como 8 meses me volvió a dar.
1: Bueno, ¿y en qué quedó la situación con su sobrino? ¿Usted nunca lo demandó?
0: Mi esposo fue y le puso una, pero bien buena. Nosotros no nos hubiéramos enterado, ni siquiera hubiéramos sabido. Incluso no sabemos cuánto tiempo fue, si fue la... Nomás usted, haga de cuenta,
1: o sea,
0: que
1: su esposo estaba, fue y lo golpeó.
0: Él fue y lo golpeó, pero lo puso alerta porque él se escapó, se huyó. Otra vez se fue primero a Sinaloa, porque en Sinaloa vivía una querida de él. Pero él estaba deportado allá porque él andaba agarrando dinero de una... Él y la esposa... Un cheque de una niña de síndrome de Down que se hicieron pasar de tenerla allí, ellos en su casa, y a la mera hora regresaron y el cheque lo seguían agarrando. Y usted sabe que ya el gobierno es muy delicado y que les dejó sus cuentas en ceros a los dos.
1: Bueno, ¿y su hija? ¿En qué fecha nació su hija?
0: Mi hija nació... A ver, ¿me permite, por favor? Porque mira, mi memoria ya ando...
1: ¿Cuándo cumple años? ¿Cuándo cumple su hija?
0: En marzo.
1: En marzo.
0: Pero déjeme ver porque no me acuerdo. Y creo que tiene 21 años o 22. Déjeme ver su acta. Aquí está. Y entonces...
1: ¿Y usted cómo se dieron cuenta de del abuso ya, este? Su hija lo...
0: Como dicen, por puro ardor de que murió el quemado. ¿Se acuerda que uno así decía en aquel entonces?
1: Sí, entonces su hija...
0: Que murió el quemado, si no murió de ardor.
1: ¿Su hija se manifestó cuando él abusó de ella o
0: no,
1: cómo?
0: No, hágale cuenta que ella no nos dijo nada a nosotros. Entonces nosotros, déjeme buscarla, aquí están todas las actas de mis nietos.
1: Entonces, hijo, ¿cómo se enteraron ustedes de este abuso?
0: Nos enteramos como a los 8 meses o un año, 8 meses o un año, no, no supimos bien cuándo, porque ella no nos dijo nada, ya la encontré. Ella no nos dijo nada hasta cuando ese puerco iba a violar a su mera sobrina de sangre, hermana, hija de su hermano, que le tendieron la mano, que se fue a vivir ahí. Aquí dice fecha de nacimiento, déjeme ver.
1: Poseído por la maldad y sí, la influencia de las drogas y
0: mire,
1: todo eso.
0: Él tenía 29 años y mi niña tenía 11. Estaba en sexto, apenas había ingresado a sexto. Ella tenía la maestra 3 años la tuvo. Desde tercero era la misma maestra. Y la maestra aún la adoraba, la quería mucho y todo, la chiqueaba. Y ya me dijo, oiga señora, me mandó a llamar cuando entró a sexto. Y me dijo, señora, ¿qué pasa con su esposo? ¿Usted tiene muchos problemas o qué dice? Porque la niña me está manifestando una conducta muy desagradable. Y ya le dije, no, maestra, pero pues nos peleábamos por lo normal. Bueno, eso pienso yo.
1: O sea, que así fue que se dieron cuenta, por la maestra.
0: No, yo todavía muy estúpida me dijo la maestra, llévala a un psicólogo, y no la llevé. Le dije a mi esposo, oye, dice la maestra que le llevó a un psicólogo. Dijo, esta pendeja, ¿cuánto nos va a cobrar el psicólogo? Él se quejó por lo que iba a cobrar. Y no la llevamos, y hasta cuando iba a violar a la sobrina, a la sumera sobrina del de carne, hermana de su hermano, esposa, ¿cómo se dice? Hija de su propio hermano, de la casa donde le tendieron la mano al puerco para vivir a él. ¿Eh? Póngale, era la casa de su padre, de ellos.
1: Por eso, pero la pregunta mía...

0: es ustedes cómo se enteraron del abuso de su hija?
1: La señora, la mamá de esa niña, es mi comadre, es la esposa de mi sobrino. Ella nos dijo ya, pero ya por ardor, ya sí me entiende. Dijo, ay, comadre, dijo, ¿qué cree que el puerco de Ramón iba a violar a esta Nayeli? Y ya le dije, ¿cómo? Dice, la tenía encuerada en el baño cuando nosotros venimos de traerle menudo todavía porque venía todo borracho a las 6 de la mañana. Y ya le hace por obra de Dios que el menudo hasta diario bien lleno y ahora estaba solo. Hasta pensamos que ni vendían, dice, pero que estaba solo y que llegamos y que luego no nos despachan, dice, y que nos llegamos pronto y ya la tenía en el baño encuerada, manoseándola. Y dice que me hizo, que como ella que gritaba a la muchacha, esa sí tenía 17 años, que gritaba, ¡pap! Déjeme, tío, déjeme, déjeme. Entonces que él se le decía, no te voy a dejar. Y cada que sabe que mi sobrino, ¡ay, Ramón! ¡Ábrele! ¡Ábrele! Que no le abría y que mi sobrino tras de un patadón tumbó la puerta. Y él lo que vio luego, lo que hizo fue agarrar a su hija toda encuerada. Y le dijo, ¿qué te hizo? ¿Qué te hizo mientras se fue y huyó? ¿Eh? Pero nosotros le pusimos la demanda. Ya está demandado él. Incluso me dice varias personas, entre uno de ellos mi yerno, me decía, señora, ¿por qué no ponemos la demanda? Porque él estaba en aquel entonces trabajando cuando... Bueno, no aquel entonces, hace 2 años que me recomendó eso. Dijo, yo estoy en tránsito, ¿cómo se llama? En tránsito. Y ya me dijo, yo voy a mandar a que lo busquen. Buscan y lo traen aquí, lo refunden aquí y le hacen las mismas chingaderas que le hizo su hija, pero que le van a hacer a él. Pero yo le dije, no, dice, lo meten a la cárcel. Y le dije yo, no, le digo, yo mejor no quiero problemas, le dije, porque, más que nada, señor, porque tengo un agradecimiento muy grande con mi hermano, que es el papá de él, ese que me crió, o sea, es mi padre, porque dale cuenta que mi papá nos abandonó, entonces desde que yo nací, se fue a habernos ido a Sonora, ya se consiguió otra vieja, ya no vino jamás. Y mi mamá fue la que vivió con nosotros, nos tenía, pero a la media hora, mi mamá se murió de un derrame de bilis, a los 32 años y yo quedé de 7 años, fui la más chica, huérfana, pero no nomás quedé yo, sino que quedaron 7 hermanos más y todos estábamos con mi hermano ese, y mi hermano, fíjese, tenía 10 hijos y él, entonces él se dio bonito para sacar dinero para que todos comiéramos. Dios lo bendecía.
0: O sea, su hermano, el papá de este asqueroso.
1: Este asqueroso, sí.
0: El papá, por eso, pero el papá, su hermano vio por ustedes como si fuera el papá de ustedes, les apoyó y les ayudó.
1: Sí, entonces y mi cuñada en ese entonces, cuando pasó ese detalle, mi cuñada estaba enferma de cáncer y estaba en fase terminal. Entonces yo me sentí, la verdad, muy mal de demandarlo y de meterlo a la cárcel, porque dije, capaz que mi cuñada se va a morir ahora sí de la tristeza de saber quién es y que se muere y que su hijo está preso aquí.
0: Pero vea, señora, mire, vea, la vida misma se va a encargar de cobrarle. Dios.
1: Yo es lo que le dije Dios a mis hijos, le dije, miren, ¿saben qué? Ustedes no me estén prohibiendo que le hable a mi hermano. Yo no puedo dejar de hablarle a mi hermano, ni a mi sobrina, ni a nadie de mi familia, de esa familia. Ese perro para mí ya no es nada. Y es un perro, es para mí, yo sí lo veo en la calle, que no tenga ni para tragar, que esté muriéndose de hambre, me vale, yo le doy un patadón en el rabo, en el hocico y no le doy de comer ni un peso, ¿verdad? Pero le dije, pero mi hermano y todos los demás de ese núcleo familiar, sobrinas y todo, yo los quiero como hermanos, porque yo estaba al pendiente de ellos, o sea, así como mi hermano estaba al pendiente de mí, los otros sobrinos, yo todos estuve al pendiente de ellos porque mi cuñada tenía depresión, y diario estaba nomás acostada, tapada de pies a cabeza, y mi hermano, por más que le rogaba, vamos con un psicólogo, mija, te voy a llevar, ya que estás mal, porque ella fue huérfana, vivió también una vida difícil, y decía ella, no, a mí no me lleves, ¿eh? Y decía, ¿qué crees? No, que estoy loca, a mí no me lleves con ningún psicólogo, le voy a decir la fecha de nacimiento de mi hija, ¿eh?
0: Pero imagínese tantas situaciones que usted ha pasado y su familia, y usted tan positiva y una mujer tan alegre, porque usted es una mujer alegre, una mujer que tiene un carisma increíble, usted irradia una energía muy fuerte, señora. Y mire por todo lo que ha pasado.
1: Yo soy muy católica, yo creo mucho en Dios nuestro Señor y en María.
0: Dios nos pone a prueba, Dios nos pone a prueba, y es muy lamentable todo esto sucedido.
1: Es lamentable, pero nos pone a pruebas, que a veces son dolorosas y hay que aceptar.
0: Y él mismo es el que juzga, porque él va a juzgar, y esa persona lo va a pagar, él va a pagar lo que hizo.
1: Sí, le dije, aquí nadie vamos a juzgar, porque no somos Dios, solamente Dios juzga. Y nadie somos jueces, aquí el único juez es el Señor.
0: Así es.
1: Ahí le va la fecha de nacimiento. Ah, mire, entonces por eso yo caí en depresión. Pero ya tengo 5 años sufriendo depresión. Oiga, primero duraba 3 meses en depresión, después 4 y un mes bien. Luego 4 meses en depresión y un mes bien. Luego 5 en depresión y un mes bien. No, señor. O sea, ya ahorita sentía yo que me volvía loco. Pero ¿sabe qué? Que mi señor es tan grande, y luego ya mi esposo me dijo, no tiene trabajo. Pero por lo del COVID, trabajaba en la universidad con mi hijo, que es muy positivo también y muy luchador y tiene negocio de comida. Entonces le cerraron la universidad allá en la vocacional, en la comida, y él no se le cerró el mundo. Tienen un negocio de ropa, pero son tan luchones la esposa y él, que la esposa es una muchacha de 24 años. Y es porque se
0: salió a usted su hijo, salió a usted emprendedor, sí, y pechado para adelante.
1: Mi hijo dijo, yo no voy a quedar, dijo, yo voy a buscar un local aquí cerca de mi casa. Dice, voy a buscar un local, dijo, voy a vender comida. Mi esposo, ¿cómo? ¿Comida? No inventes. ¿Hay quien te va a comprar? Nadie.
0: Y le ha ido bien.
1: Y le ha ido bien.
0: Y le ha ido bien.
1: Cállate. Cancelado lo que tú estás diciendo. Mi hijo va a vender porque es un para vender. Y vende su comida buena. Y para todos sale el sol, ¿sabes?
0: Para todos. Ahora, necesitamos desiluminar a su hija. Hay que apoyar a su hija, hay que iluminarla.
1: Me dice tanta grosería. El otro día me levantó la mano, me quería agarrar, me dijo, invitaste, por algo sencillo, invitaste al baby shower de esa nuera que le digo que está embarazada.
0: De alguna forma su hija quedó impregnada con la mala energía de esta porquería de ser humano, de sujeto. Entonces,
1: sí, me dijo, ¿y sabes qué me dijo?
0: Esta persona, mire, y desgraciadamente contaminó a su muchachita, a su niña, necesita el apoyo, iluminarla, ayudarla, limpiarla, necesitamos.
1: Ya la llevé con el psicólogo, oiga, y sí, también la llevo a que se confiese.
0: Hay que iluminarla, apoyarla,
1: protegerla. Ahí le va la fecha de nacimiento y se la voy a llevar también.
0: Vea, tráigame la fotografía. Yo ahorita, el tiempo es muy corto ahorita, entonces yo la voy a estar esperando, ¿ok?
1: Sí, ánimo, pero ahí le va y me da su dirección porque no la sé. Va. 29 de abril.
0: Yo ahorita tengo...
1: Ah, mire, yo soy el 29 de marzo y ella es el 29 de abril.
0: ¿29 de abril de qué año?
1: De 1999.
0: 29 de abril del 99. ¿Cómo se llama su hija?
1: Jennifer Jocelyn González Rubalcaba.
0: Perfectísimo.
1: Sí.
0: Dios me la bendiga. Un abrazo. Un abrazote fuerte en el transcurso del día.
1: Hasta luego. Bye.
0: Ánimo, hasta luego. Bye.
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2: Bueno, cerramos la semana, cerramos el domingo, cerramos la noche, cerramos, gracias a Dios, una vez más, este espacio de pregunta y respuesta con el hermano Saúl de Los Ángeles. Nuestra línea telefónica ya está abierta. Puede empezar a hacer sus preguntas en el campo del amor, en el campo de la salud, en el campo de la economía. Puede hacer sus consultas. ¿Cuál es nuestra línea telefónica? Ya usted la sabe, pero se la repito. 60-49-49-09. Repito, 60-49-49-09. Nuestro WhatsApp, +503-60-49-49-09. Bueno, me comparten de cabina la primera pregunta. Claudia, nacida el 8 de abril de 1986, lleva varios meses con molestias de salud y aunque le han hecho exámenes médicos, sigue muy preocupada porque no le encuentran nada claro. ¿Qué orientación espiritual me puede dar, hermano Saúl? Bueno, lo primero, estás buscando ayuda médica, ayuda profesional, y ese es el primer paso que debemos de dar ante un problema de salud, ante una enfermedad. ¿Por qué? Porque para eso se prepararon los doctores, para poder detectar si hay alguna enfermedad, si hay algún causante que esté despertando en usted alguna patología, alguna enfermedad, alguna situación difícil. Ahora, checando acá desde lo espiritual, te veo que eres una mujer de mucha fortaleza, eres una mujer fuerte, eres una mujer que guarda, que aguanta, eres una mujer que para quejarte, que para decir algo, es porque ya te está afectando demasiado. ¿Qué quiero decir con esto? Que esperaste a que avanzara bastante esta situación, esperaste hasta que la situación cogiera fuerza para empezar a buscar ayuda. Y ahora pues ya sientes que es demasiado tarde, pero nunca es tarde para Dios. Vas a comprar, hijita, una veladora blanca, Claudia, y vas a tomar la veladora blanca. Vas a escribir tu nombre en un papel y vas a colocarla a la par de la veladora blanca. La veladora blanca va a ser esa ofrenda espiritual y va a ser esa intención, ese propósito para que al colocar tu nombre en un papel, de tu nombre y de tu persona, se pueda borrar cualquier registro espiritual o energético que pueda darle fuerza a esa enfermedad. ¿A qué me refiero? A que muchas veces nuestras palabras, a que muchas veces nuestro pensamiento se va convirtiendo en un enemigo de la enfermedad. ¿Por qué? Porque llega el temor de perder la vida, llega el temor de dejar a los hijos solos, llega el temor de no cumplir nuestros sueños. Entonces ese temor, ese miedo se termina convirtiendo en alimento para la enfermedad o el problema de salud. Algo sobrenatural no lo veo. Gracias a Dios, pues es cosa de médicos, no te han encontrado bien la cura. ¿Por qué no te han encontrado bien la cura? Porque todavía hay algunas cositas que se deben de hacer y que se deben de revelar. Esta semanita va a ser una semanita positiva para ti. Esta semanita los doctores ya van a ver bien lo que tienen que hacer y te podrán ayudar. ¿Cómo te puedo ayudar yo, hijita? Con oración. Acá ya tengo más daticos tuyos que me enviaste. Me pediste que no salieran al aire, pero ya con estos datos que me enviaste te colocaré en cadena de oración, cadena de protección, para que te salga bien todo con los médicos y con los exámenes durante esta semana, ¿de acuerdo? Ahí cuando te salga todo bien, te pasas después por el consultorio para conocerte en persona, Claudia. Que mi Dios te bendiga y ten fe que todo te va a salir bien. Sigan llamando, participando en vivo y en directo a nuestra línea telefónica 60-49-49-09. Repito, 60 49 49 09, nuestro WhatsApp +503 60 49 49 09. Aprovechando este domingo, un domingo que cierra semana, un domingo que cierra día, una fecha cabalística, así que llame, tome su teléfono, comuníquese con el hermano Saúl, que llamar y preguntar no es ningún compromiso, por el contrario, es conocimiento y dudas que se resuelven para usted. Bueno, tenemos otra pregunta. Miguel nos consulta que sus animales se le han enfermado con frecuencia y que percibe situaciones extrañas en el hogar también con la pareja. 27 de agosto 1971. Le hablo desde las montañas, me dice. Bueno, un saludo a las montañas, no me dice montañas de dónde, pero un saludo hasta el campo. Todas esas personas que nos sintonizan con mucha fidelidad, de los lugares rurales hasta cada uno de sus hogares, les envío un caluroso abrazo y un fraternal saludo. Bueno, haciendo un estudio sobre ti, hermano, fíjate que hay alguien en tu casa, no es alguien que comparte sangre contigo, debe de ser algún trabajador, alguien que le sirve al lugar, pero acá logro ver de que hay alguna persona ahí, una persona en especial que me le está haciendo cositas a los animales. Ponle cuidado porque ahí hay un trabajador que le está dando cosas de comer a los animales y eso está enfermando a los animalitos. No es nada malo, no es nada oscuro, eso que tú estás sintiendo, siguen entrando llamadas, vamos a rechazarla para poder terminar la respuesta. Eso que tú estás sintiendo negativo, esa situación que tú percibes, es porque se te está revelando de que alguien de tu entorno te está traicionando. Cuando alguien de tu entorno te paga mal, te hace algo malo, te hace algo negativo, inmediatamente nuestros ancestros, nuestros ángeles de luz, de guía, nos lo van a revelar. ¿Qué hay que hacer? Hay que hacer caso. Hay que ver, identificar quién es esa persona que te está pagando mal ahí para poder, hermano, que la corras del trabajo. ¿De acuerdo? Un saludo y cordiales invitaciones a que nos visite de manera personal. Si quiere saber quién es esa persona, si quiere que nosotros le ayudemos a conocer, a revelar quién es, puede venir de manera personal y en eso te podemos ayudar, ¿ok? Bueno, sigan llamando, resolviendo sus dudas. Las personas que nos sintonizan pueden comunicarse a nuestra línea telefónica para que también puedan resolver sus dudas. ¿Cuál es nuestra línea telefónica? 60 49 49 09. Repito, 60 49 49 09. Nuestro WhatsApp +503 60 49 49 09. Bueno, por acá me piden un consejo, que qué consejo le puedo dar. Me dice Andrés que como padre se siente muy mal de ver a su hijo en las drogas. Bueno, mi consejo, hermano, es de que le busques ayuda, de que no te canses de luchar, de que no te canses de intentarlo, porque en uno de esos intentos vamos a lograr que las cosas, hermano, salgan bien. Usted no puede dejar a la resignación y no puede acostumbrarse a que su hijo esté en los vicios. Acostumbrarse es lo peor porque ya usted puede llegarlo a normalizar. ¿Qué tiene que hacer? Tiene que buscarle ayuda. Tiene que buscarle una ayuda integral, una ayuda que pues cuide también de la mente de él, del cuerpo de él, de la salud de él, pero que también pues le ayuden a desintoxicar el cuerpo de él. Muchas veces pensamos en lugares de rehabilitación y en algunos momentos no se está de acuerdo con esa opción porque es una opción muy estricta, porque es una opción donde los someten a tratamientos rigurosos y para muchos padres, para muchas madres, es duro saber que su hijo va a estar en un lugar de esos, pero es más duro ver cómo un hijo coge la calle, ver cómo un hijo llega a tocar la puerta pidiendo para poder ir a comer algo, y lo peor aún, que no es para comer, sino para consumir. Entonces usted debe de pensar en que toda acción trae una consecuencia. Si usted no hace algo ahora que está a tiempo, la consecuencia va a ser ¿cuál? Un hijo en estado de indigencia, o un hijo que pueda ocasionarle daño a la familia en un estado pues donde él no tiene el control de sus pensamientos ni de su cuerpo, porque no está cabal en sus sentidos. Entonces, a todo eso debemos de prestarle mucho cuidado. También hay otras opciones de buscarle ayuda a un hijo en drogadicción. Lo podemos hacer a través de la parte espiritual y natural. ¿Por qué digo espiritual y natural? Porque hay que desintoxicar la sangre y el cuerpo, como también la mente, el alma y el espíritu. Muchas ocasiones la drogadicción viene de algún vacío emocional interno, de alguna situación que le generó trauma y encontró un refugio en las drogas. También en algunos momentos vemos cómo los hijos absorben situaciones que iban dirigidas para los padres, y que eso termina pues acarreando vicios, termina acarreando cosas malas. Entonces, lo primero también, saber identificar cuál fue la causa que llevó a la persona a ese estado. Ahí empezamos tratamientos para limpiar la sangre y el cuerpo a través de tomas naturales, plantas medicinales ancestrivamente, y así poderle dar tratamiento al cuerpo, al alma y al espíritu. ¿Cómo? Con iluminación, con oración, con el poder de la mente, la evocación de situaciones positivas para que le pasen y para que se le pueda proyectar esa realidad. Así que mi consejo, mi querido amigo, para ti, ¿cuál es? Que no dejes de intentar buscarle esa solución a tu hijo. Bueno, para las personas que tienen hijos en problemas de drogadicción, alcoholismo, pornografía, casinos, recuerde que en lo espiritual siempre va a haber una oportunidad para que puedan encontrar no solo orientación, sino también sanación y liberación. 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
2: Alma de Cristo, santifícame. Cuerpo de Cristo, sálvame. Sangre de Cristo, embriágame. Agua del costado de Cristo, lávame. Pasión de Cristo, confórtame. Oh buen Jesús, óyeme. Dentro de las llagas escóndeme. No permitas que me aparte de ti. Del enemigo malo, defiéndeme. A la hora de mi muerte, llámame y mándame ir a ti, para que con tus santos te alabe. Por los siglos de los siglos. Amén.
3: 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Tenemos una llamada. ¿Aló?
4: ¿Aló?
3: Aló, hermano, Dios me lo bendiga. Bienvenido a este su maravilloso programa Visión y Vida. ¿De dónde nos llama, hermano?
4: Porque mira, Santana.
3: ¿Cómo le ha parecido nuestro maravilloso programa?
4: Pues bonito.
3: Hermano, regáleme su nombre.
4: Andrés Vicente Martínez.
3: ¿En qué fecha nació Andrés?
4: En el 1976.
3: Hermano, a través de mi conocimiento me puedo dar cuenta, tengo en mi mano derecha el milagroso Cristo resucitado y me doy cuenta que ha estado muy mal en la economía, no rinde el dinero, no rinde el visto, el dinero se le va como el agua entre las manos, usted trabaja mucho, trabaja y lucha, no ve el fruto del trabajo, en la salud ha estado mal, enfermo, sufriendo de impotencia sexual, sufriendo de los riñones, de la próstata, la suerte bloqueada para la lotería, para el juego, en el hogar muy regular, porque hay veces hay discusiones, pleitos con su esposa, con la pareja, su esposa también se ha sentido mal, enferma, ella suda mucho, se siente también helada, dolores, si no le duele una cosa en la otra, y ¿sabe por qué les ha ido mal? Porque a ustedes les tienen mucha envidia, hay un bloqueo, energía negativas, malas influencias, y es una mujer que les tiene mucha envidia y los quiere ver muy mal, de nombre María Elena. 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Hermano, ¿le he hablado con la verdad o le he dicho mentiras?
4: Sí.
3: ¿Qué le aconseja a todas las personas que nos están escuchando?
4: Que visiten.
3: Bueno, hermano, véngase con mucha fe. Dios lo bendiga.
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3: Tenemos una llamada. ¿Aló?
4: ¿Aló?
3: ¿Aló, hermana? Dios la bendiga. Bienvenida a este su maravilloso programa Visión y Vida. ¿De dónde nos llama?
4: Cuidarse.
3: Deme su nombre.
4: Blanca Rosa Bonilla Calleja.
3: ¿En qué fecha nació Blanca?
4: 20 de diciembre.
3: Hermana, a través de mi conocimiento me puedo dar cuenta, tengo en mi mano derecha el milagroso Cristo resucitado y han pasado muchos problemas en su familia. Usted ha estado muy mal de salud, quebrantada en la salud, sufriendo de azúcar, de la presión, dolores en el cuerpo, no duerme tranquila y también está pasando un problema muy grave, muy delicado, con un nieto que usted tiene en los Estados Unidos. Su nieto Juan Carlos, que está en los Estados Unidos, lo han venido poniendo en contra suya. Han habido muchos chismes, muchos envidiosos, hay mucha envidia, porque le andan diciendo cosas a la mamá de que usted le agarra el pisto, el dinero, que usted se lo gasta. ¿Es verdad o es mentiras?
4: Sí, es cierto.
3: Hermana, lo que pasa es que les tienen mucha envidia y ahí entre la misma familia hay una tercera persona, hay un bloqueo, energías negativas, malas influencias. Su nieto en estos momentos está enojado con usted. 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Le vamos a ayudar con su nieto a solucionar esos problemas, a usted la vamos a curar, la vamos a sanar de esas enfermedades. Véngase para que reciba el Cristo Cristo, el tratamiento, la medicina. 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Hermana, yo le doy muchas gracias por su llamada. 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
2: Oh misericordia infinita, que me habéis tolerado hasta aquí, no me abandonéis, por mi salud eterna estáis en esa cruz. Todas vuestras sacrificísimas llagas están brotando misericordia. Boca adorable de mi Salvador, no me condenéis. Divinas manos de quien tengo todo lo que soy, no me castiguéis. Permitid, Señor, que yo adore sus pies tan celosos en buscarme y en solicitarme. Corazón sagrado de mi Salvador, corazón siempre abierto a nuestra sincera conversión, corazón siempre dispuesto a recibir al pecador, recibí mis humildes suspiros. Escondedme en ese asilo inviolable en el día de vuestra misericordia y haced que vuestra sangre redentora caiga sobre mí para que lave todos mis pecados. Amén.
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Son 55 minutos, 5:55 minutos. Buenos días, saludos para Lisex Salmerón, saludos también para Espinal, saludos para Evelyn Borja en este lunes, un lunes ya 17 de agosto, iniciando una nueva semana de labores. Que la pase muy bien, feliz inicio de semana. A usted que ya está iniciando sus actividades.

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2: A Dios gracias le doy todos los días por permitirme compartir con ustedes nuestro conocimiento y sabiduría, el manejo de las buenas energías, siempre con buenas prácticas. Gracias a Dios, la salud tenemos para estar día a día con mayor euforia, con mayor energía, con un propósito único, servirle a usted que lo necesita, usted que tiene problemas, usted que está pasando ese momento difícil, crítico en su familia, su trabajo, su negocio, su salud. Lo más importante y donde más atención debemos poner, nuestra integridad física, emocional, sentimental, el poder de la mente, manejar y manipular con inteligencia, saber poner las piezas en el lugar adecuado. Existen llaves, fórmulas, secretos que queremos compartir con ustedes para que salgan adelante, triunfen en la vida. Todo se puede y el ser humano todo lo puede. Solamente es de tener ese poder de disposición, porque se trata de eso, de actuar, de hacer, de crear, de no quedarnos estáticos. No se puede estar quieto. Tenemos que estar en constante movimiento y luchar por lo que amamos, lo que queremos. Si usted tiene un propósito, créame, estimado amigo, amiga, usted que me escucha en esos momentos, que todo lo puede alcanzar, cualquier meta, objetivo, solamente es que se lo proponga y ponga ese poder de acción, el actuar. Si usted tiene un problema difícil, si usted está enfermo, no dude en llamarnos, comuníquese con nosotros, proporcione su fecha de nacimiento y vamos a analizar, hacer un estudio concienzudo de su energía, de qué sucede, si hay alguien, si hay algo interpuesto en su camino, retirarlo, porque todo se puede y Dios nos da las armas, el poder de la oración, el poder de la fe. Si usted tiene fe, se cura, se sana, sale adelante y triunfa en la vida. Así que tome esa decisión firme y busque la orientación adecuada. 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
2: Y recuerde que lo más importante es una consulta personalizada, ver sus ojos, ver su aura, su energía, sus manos, definir exactamente qué es lo que sucede y cuál es la enfermedad que está usted padeciendo. Tenemos la capacidad, cómo tratarla, tenemos los secretos, las fórmulas para compartir con usted. Así que no espere más y tome esa decisión. Venga y visítenos, porque una consulta a tiempo puede cambiar el rumbo de su vida. Si va a preguntar por alguien más y su interés principal es alguien más, alguien que usted quiere consultar, es importante que traiga la fotografía de esa persona en cuestión. Muy importante siempre la fecha de nacimiento, pues es el libro abierto de la vida, y con la fecha de nacimiento es que nos basamos para hacer todos los trabajos que realizamos. Trabajos garantizados, porque lo que hacemos, decimos y entregamos, lo garantizamos en un 100%. Nacimos con un don. Gracias a Dios Padre Todopoderoso tenemos el talento, el conocimiento, la experiencia, porque llevamos mucho tiempo. Gracias a Dios Padre Todopoderoso, por eso tenemos ese conocimiento y la práctica, porque es la práctica la que hace al maestro. Así que todos los días, cada consulta, cada llamada, cada situación nos aporta mayor experiencia y conocimiento. Tenemos la oportunidad de tener una cantidad increíble de llamadas, muchas personas durante tantos años que hemos consultado, y pues es la experiencia la que nos ha llevado a dar pues más lucidez a cada consulta, a cada persona, a cada caso. Pues tenemos la práctica. Así que yo le invito, no espere, consulte, visítenos, estamos siempre para servirle. 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
2: ¿Cuál es tu nombre?
4: Casi no le escucho porque hay mucha voz.
2: Ubíquese bien y dígame su nombre y su fecha de nacimiento.
4: Fíjese que yo me llamo Alberto...
2: Se cortó. Alberto, ¿en qué fecha nació?
4: 7 de agosto del 55.
2: Del signo Leo.
4: Correcto.
2: Su consulta, ¿cuál es la pregunta?
4: Mire, yo tengo una señora, le vuelvo a decir, porque ya tuve relaciones con ella y ya tenemos varios años y ahora pues no sé qué pasa, que ella, y yo la quiero mucho y he hecho todo lo que he podido con ella y ella ayer...

0: Porque yo, y así me han dicho que va para Italia, no sé.
1: ¿Y en qué fecha nació ella?
0: Fíjese que, y ahí sí no estoy muy seguro, fíjese, por como que el 29 de abril del 71.
1: Pero es de abril, pues, es de abril, ¿sí sabe usted la fecha de cumpleaños?
0: Pues fíjese que no estoy muy seguro,
1: que julio. Pero es del 29, si es del 29 de abril.
0: Por ahí así, si no me equivoco.
1: Del 71.
0: Ajá, correcto.
1: ¿Y cuánto llevas con ella?
0: ¿Ah?
1: ¿Cuánto tiempo lleva con ella?
0: No, fíjense que casi vamos a estar 6 años de estar. De vez en cuando voy yo allá. A veces voy 8 días, 15 días al mes. Y ahora yo quiero saber por su medio que ella dice que me mandó un letrero que decía: yo me voy para Italia y mañana me voy, que fue ayer. Hasta que no sé si es cierto o es mentira, si está en o se fue, no lo sé.
1: Pues ella no se ha ido, pero se va a ir. Ahora hay situaciones que hay traición, hay engaño, y esa mujer lo ha utilizado a usted. Acá se ve claramente que ella lo ha utilizado y usted ha sido una persona desafortunada. Usted es buena persona y quiere, ama, pero es mal correspondido, mi estimado amigo.
0: Ajá, sí.
1: Y siempre ha sido así, porque mujer que tiene se le van igual todas.
0: Correcto.
1: Entonces ahí hay daño, pues, ahí hay un prejuicio, hay algo que le perjudica a usted. Bueno, amigo, se cortó la llamada, pero sé que sigue escuchándome y el consejo es que venga cuanto antes, acérquese para orientarlo de una mejor manera, en una forma directa, personal. Hay mucho que decirle, amigo. Usted es un gran hombre, una persona noble, buena, se nota y se escucha el timbre de su voz. Me muestra que es un hombre que merece la ayuda y estamos para eso, orientarle, ayudarle. Y créame que llegará una mujer que verdaderamente le haga feliz, que lo comprenda, lo entienda, que esté pues con usted por amor, no por interés como esta mujer. Esta mujer tiene otros pensamientos, otros pues situaciones en su mente y otras personas. También tengo que ser sincero con usted porque hay traición, engaño, es lo que se detectó, lo que se ve, que esta mujer pues lo ha utilizado a usted por un beneficio económico, tristemente, y lo va a seguir haciendo. Ella se va a ir por allá y a distancia y usted va a estar siguiendo dándole dinero, enviándole, mandándole. Entonces yo creo que lo más sano es que ya no la busque, amigo, acérquese, venga, créame que llegará otra mujer, búsquese la oportunidad con otra persona, otra mujer, y créame que estamos para ayudarle, darle lo que usted necesita, suerte en el amor. Y a todos ustedes la invitación, no esperen, consulten, venga, lo más importante, una consulta personal. Déjeme ver sus manos, sus ojos, su aura, si hay personas pues utilizando ventaja en su contra, su negocio, su trabajo, su amor, su felicidad comprometida, porque hay alguien, algo interpuesto en el camino de su vida. Usted lo sabe, lo siente, lo presiente. Si usted quiere deshacerse de esas malas energías, solamente es que tome esa decisión, no espere. El tiempo es oro, el tiempo pasa y sigue tal vez usted sufriendo y padeciendo de esa terrible enfermedad. Todos somos vulnerables, los seres humanos. Todos nos enfermamos, todos tenemos situaciones críticas en la vida, pero hay que utilizar el beneficio que Dios nos da a través del poder de la fe, la oración. Podemos sobrellevar todas estas situaciones difíciles, todo se puede manejar. Existen muchas formas, secretos, talismanes, amuletos, contrasecretos, plantas que nos pueden utilizar. Utilice las cosas bonitas que Dios nos da. Nos da muchas oportunidades con diferentes situaciones, piedras, cristales, imanes, situaciones que podemos utilizar para nuestro beneficio. ¿Cómo podemos protegernos? Diferentes cosas hay, dependiendo de su fecha de nacimiento. Nosotros determinamos qué es lo más conveniente para usted, cuál es la piedra que le favorece, ¿Cuál es el día más favorable para usted hacer cosas, para cerrar tratos, negocios? Hay situaciones que entendemos y queremos compartir con usted cómo protegerse a través de diferentes formas. Hay colores que nos ayudan, cómo usted se puede vestir, de qué color. Suena de pronto algo ilógico, pero es muy claro que existen muchas formas de ayuda. Créame que si usted las utiliza, le va a traer

0: beneficio, detalles mínimos que a la mente de muchos creen ser cosas insignificantes, no, tienen mucho valor y aportación y nosotros le queremos enseñar, ayudar a utilizar todos estos secretos, estas fórmulas para que usted se beneficie, para que usted saque un provecho, para que usted tenga más suerte en lo que quiera hacer, emprender, realizar. Somos sus amigos y estamos muy agradecidos con Dios primeramente y con todos ustedes, día con día, con mayor energía, con mucha euforia, porque día con día nos hacemos más fuertes, aprendemos más de cada consulta, de cada persona, de cada situación que llega a nuestras vidas, porque enfrentamos con decisión todas esas cosas difíciles, porque la vida es difícil, no es fácil enfrentar tantas situaciones y nos da Dios el valor para enfrentar esos problemas que usted tiene. Somos personas que nacimos para eso, para compartir nuestro conocimiento. Nacimos con un don y nuestro compromiso acá en la tierra es ayudar al prójimo, a ustedes que lo necesitan, que tienen ese problema, esa dificultad, esa energía oscura y negativa que la podemos erradicar de su vida a través del poder de la oración, porque trabajamos a través del rezo, a través de la iluminación, porque la luz es la que nos ayuda a disipar esa oscuridad que lo tiene envuelto en su entorno, en su casa, en su negocio. Se siente la pesadez porque somos intuitivos y usted, sí, usted que me escucha en esos momentos, sabe y siente que hay cosas raras, algo que le dice está mal. Entonces necesitamos poner esas cosas positivas y favorables, hacer ese baño en su cuerpo, en su negocio, en su casa, en el lugar de trabajo, ese riego, utilizar esas cosas bonitas que nos pueden ayudar a disipar el incienso, todas esas cosas que nos pueden ayudar a alejar esas malas vibraciones, esas malas energías. Así que no espere, tome esa decisión, venga para enseñarle y decirle a usted cómo limpiar su negocio, cómo limpiar su cuerpo, que es lo principal. Antes que nada, el cuerpo, ese templo sagrado donde habita el espíritu y que muchas veces es profanado por esas malas energías, por esos malos pensamientos, porque muchos daños nos han llegado, personas dañadas, no por terceras personas, no, por ellos mismos. Muchas veces nosotros mismos nos dañamos con la mente, con ser negativos, con pensar mal, con pensar de una forma errada. Entonces hay que cambiar esa mentalidad, poner en su mente cosas bonitas, favorables, positivas y repetir: yo soy, yo puedo, yo quiero y voy a lograr. Entonces es importante que utilice ese poder mental y créame que en la vida todo se le puede dar. Yo le invito, no espere, tome nota. 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

Saludos para la familia Hernández que nos está oyendo en esta mañana, que le esté pasando muy bien, ya iniciando sus actividades. Por ahí me estaba pidiendo canciones, como no, con mucho gusto lo vamos a ir a programar. Pero antes, oigamos esto.

0: las 5 de la mañana con 30 minutos, 5:30 minutos. A usted que ya viene en el tráfico, pues a conducir con mucha precaución. Recuerde, así le vamos acompañando a usted para no poder pues tener ningún percance. Hay que manejar con mucha, mucha precaución y así poder llegar a su destino. Las 5 de la mañana con 31 minutos, 5:31. Saludos para la familia Hernández. Nos estaban pidiendo canciones del dueto Las Palomas, con mucho gusto.
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Buenos días, seguimos complaciendo a esta hora. Saludos para el pana Oscar, que nos está oyendo en Nueva York, y él nos estaba pidiendo esta canción con Cornelio.

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1: Buenos días, amigos agricultores. 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
2: Estamos una vez más en su espacio La Voz del Agricultor. Esperamos que todos hayan amanecido muy bien. Hoy saludamos a los amigos que nos sintonizan en el Distrito de Riego de Zapotitán y Atiocoyo Norte. En esta ocasión platicaremos del control de gusanos en maíz, siendo un tema de suma importancia para todos los productores. Les saluda Pedro Hernández, representante de Disagro.
1: La presencia de esta plaga en nuestro cultivo impactará de forma negativa en la producción de maíz. 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
2: 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El daño de esta plaga favorece el ataque de hongos. La implementación de un plan de manejo será clave para mantener sano nuestro cultivo de maíz, por lo que es recomendable aplicar de forma preventiva y no permitir así que la plaga se propague. Muy importante será la elección del insecticida a utilizar.
1: ¿Por qué decimos esto? Porque la plaga de gusano cogollero con el tiempo ha venido generando resistencia a muchos insecticidas de uso común, lo cual se vuelve un reto para los productores de maíz, ya que una mala elección podría significar la pérdida de nuestro cultivo. Por eso, Disagro pone a su disposición un novedoso insecticida llamado Cepadic. 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
1: 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Amigos agricultores, hemos llegado una vez más al final de esta emisión. Los esperamos en los próximos espacios de La Voz del Agricultor. 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
0: 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Gracias.

5 de la mañana con 57 minutos, 5:57 minutos, ahí está el compa Alberto Martínez, saludando también a su amor, dice Florcita, que es el amor de la vida de él, dice. Y aquí está, pues, en la canción que estábamos oyendo de Gerardo Reyes.

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7: 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La hora es
8: 6 de la mañana con un minuto, 6+1.
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18: Buenos días, ya estamos en la hora de Vicente Fernández. Saludos a toda la gente. Y ayer estuvimos en San Pedro Puxtla. Grandes carreras de cinta. Nombre, qué carreras de cinta... Bueno, duró bastante para el final. ¿Cómo terminaron? Ahí me estaban contando que estuvo algo complicado al final. Bueno, ahí si alguien ahí nos cuenta a ver qué tal. Seguimos. Y ahora con la hora de Vicente. Aquí está ¿De qué manera te olvido?

0: Quiero saludar a Heriberto Pérez, Transportes Asados Don Beto. Ah, Jimena, hola Jimena. Dice Jimena que ahí va, pues, oiga el audio, oiga el audio.
1: Compa Quique, acabo de ir para el colegio con mi papá con este tráfico.
0: Ay, me imagino que ha de estar duro.

0: todo en el lunes. Quiere la canción Hermoso Cariño de parte de su hija y sus nietos. La amamos mucho. Bueno, perfecto. Por acá dice, buenos días al pie del cañón, Martín Sosa. Buena onda allá en Houston. Buenos días, me puede saludar a mi mamá, fiel oyente, 84 años, de parte de sus hijos, que Dios la bendiga, María Orbelina Ángel. Felicidades a María Orbelina Ángel. Ahí me manda el nombre suyo, mi amiga, para aquí tener el registrado, para siempre también saludarles. Genaro Cortés, buena onda también ahí conectado a través del 7180-2922. Carla Argueta, gracias, Carlita. El Zorro Tacoma. ¿Qué pasó, mi compadre?
1: Buenos días, mi Quique Núñez. Una cancioncita ahí, por favor, varón, de Vicente Fernández. Esa que dice el vaquero, el vaquero.

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11: Bueno, queremos felicitar por sus 15 años a Rodrigo Arturo Fuentes. Felicidades, 15 añitos se está cumpliendo de parte de su papá RM, así conocido también cariñosamente Rodrigo. Bueno, felicidades, que la pase bonito. Y bueno, van para el colegio ya a estudiar el muchachón. Felicidades.
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1: Buenos días, 6:41 minutos.
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Esta es la hora de Vicente Fernández aquí en Radio Ranchera, la mera mera, la estación 4x4. Seguimos con más. 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

0: hemos escuchado a El Rey Vicente Fernández. Los esperamos con más éxitos en el siguiente programa.
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12: Estamos en Banda y Duranguense, en Radio Ranchera, en este lunes 17 de agosto. Ya bien avanzado este mes, solo termina agosto y uno ya siente que está en fin de año, vea. Ya en septiembre ya comienzan a poner todos los adornos navideños en los centros comerciales, ya se siente la vibra, bueno.

7:37, seguimos en Banda y Duranguense en Radio Ranchera. Gracias a la gente ahí que se está conectando, nos escribe, nos pide canciones de esas también viejitas, pero bonitas. Tenemos esta, se llama, ¿cómo se llama? Bueno, usted ya sabe, Te Volvería a Elegir.

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5: 7:41 a.m.
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20: Mantente hidratado. El agua es un gran aliado para mantenerte saludable. Beber suficiente líquido, ya sea agua al tiempo o tés naturales, como manzanilla y jengibre, ayuda a mantener las vías respiratorias despejadas y a aliviar la congestión. No esperes a tener sed. Hidratarte bien cada día es clave para prevenir la gripe.
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29: 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La hora es...
30: Buenos días, 8 de la mañana, 9 minutos.
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2: 8 de la mañana, 23 minutos.
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0: Margarita.
1: Si alguna vez has dicho una de estas excusas.
0: Ya en unos minutos vamos con Margarita y el programa MG, Servicios Migratorios, la asesoría que le acerca a sus sueños. Quiero invitarles ahorita con anticipación que por favor vayan haciendo ya sus preguntas para cualquier situación migratoria que tenga para los Estados Unidos, así que ya pueden mandar sus mensajes.
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0: Vamos con esto. ¿Y qué pasó? ¿Por qué se están yendo otros comerciales? No, va el mixito de los Tigres.

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1: Buenos días, ya está con nosotros nuestra experta en migración, Margarita Giralde Trejo, en este programa MG Servicios Migratorios, la asesoría que le acerca a sus sueños. Margarita, bienvenida.
2: Buenos días, Quique, y buenos días a todos. Gracias por estar en sintonía de la mera, mera La Ranchera. Bueno, voy a tocar el tema del TPS. Hay muchas cosas que se está hablando y es cierto, el TPS termina el 9 de septiembre del 2026. Pero migración, bueno, de hecho nosotros como MG Servicios Migratorios estamos inscritos en los correos electrónicos del USCIS y cualquier actualización de formularios, de cambios de procesos, pagos, cambios de pagos, aumentos de pagos, todo eso nos llega al correo de la oficina. Y sí nos llegó una alerta de parte del USCIS en cuanto a la actualización sobre el estatus de protección temporal para El Salvador. Esto ellos lo publicaron el 12 de agosto del 2026 y la alerta dice esto: la designación del estatus temporal de protección TPS de El Salvador y los beneficios relacionados están programados para finalizar el 9 de septiembre del 2026. Más no han dicho que lo han cancelado. O sea, finaliza el tiempo. Ahora dice, el USCIS está enviando notificaciones a los beneficiarios del TPS de El Salvador que siguen siendo elegibles para TPS, pero que no hayan recibido un EAD de renovación, o sea, un permiso de trabajo, con los códigos de categoría, oiga bien, A12 o C19, y cuya solicitud EAD basada en TPS aún esté pendiente, informando que sus EAD, sus permisos basados en el TPS, expiraron, se prorrogaron hasta el 9 de septiembre del 2026. Finalización de la asignación del TPS de El Salvador. El USCIS enviará los avisos por correo postal y electrónicamente a aquellos que hayan creado una cuenta en el MyUSCIS. O la otra es completar el formulario I-9. Si su empleado tiene una solicitud pendiente de renovación EAD basada en TPS, debería recibir un aviso del USCIS informándole que está prórroga automáticamente de sus EAD hasta el 9 de septiembre de 2026. Si es así, puede optar por presentar la siguiente combinación de documentos como prueba de identidad y autorización de continuidad laboral, la lista A, válida hasta el 9 de septiembre de 2026. Su permiso con fecha, oigan bien, de caducidad 9 de marzo 2025, 30 de junio 2024, 31 de diciembre 2022, 4 de octubre 2021, 4 de enero 2021 o 2 de enero 2020. Todos estos vencen el 9 de septiembre del 2019 o 9 de marzo del 2018. El aviso del USCIS prorroga su EAD, o sea, su permiso. Al completar los campos de fecha de caducidad, si los hay, en el formulario I-9, introduzca en la sección 1 y la sección 2-9 de septiembre del 2026, junto con una nota en el cuadro de información adicional. Los empleadores pueden descargar la página web de la alerta y la extensión de la autorización automática de empleo EAD del TPS de El Salvador y adjuntarlo al formulario I-9 junto con el aviso del USCIS. Al completar un caso de E-Verifix, introduzca la fecha de caducidad 9 de septiembre 2026 desde su formulario I-9. Consulta regularmente los sitios web del USCIS para obtener información actualizada. Y por favor, consulta regularmente la página del USCIS TPS de El Salvador para actualizaciones al respecto. También puedes suscribirte y actualizaciones regulares del formulario I-9 y E-Benefit usando Cranicus Communication. Esto es lo que se ha subido. Entonces, hay personas que cuentan con esos permisos que estábamos hablando, A12, y el otro, ya les digo, aquí está. Okay. Se me perdió la página, pero aquí estamos ya. Vamos a ver. Fórmula, los que tienen en sus permisos A12 y C19, que están basadas en ese permiso de trabajo. Ahora bien, ¿qué es lo que yo he estado analizando con esto? Personas que entraron a Estados Unidos antes de los terremotos del 2001 y fueron detenidas y un juez ordenó su deportación, estas personas son las que están en riesgo. ¿Por qué? Porque lo que hizo el juez, que hablamos hace unas semanas atrás, Quique, ¿te acordás? Que había quitado la restricción a migración. ¿Qué quiere decir? Que migración no podía deportar a estas personas porque estaban con el TPS. Al quitar esta restricción a aquellas personas que ya tenían una orden de deportación antes de dar el TPS del 2001, estas personas son las que están en riesgo que puedan recibir cartas de deportación, que tienen que salir de los Estados Unidos, aunque tengan su TPS vigente, que vence el 9 de septiembre.
1: Perfecto.
2: O sea, eso es la confusión que hay. Y sí, yo estaba viendo que alguien había dicho que eran como 170 mil personas que corrían ese riesgo de ser deportados porque había una orden de deportación antes del terremoto de los 2001. Y que estas personas tenían esa restricción que no los podían deportar, pero como el juez la quitó, Migración puede enviar esas cartas. Algunas personas ya las están recibiendo.
1: Bueno, ahí estamos con la información que siempre nos brinda Margarita. Margarita, tenemos aquí una pregunta, dice, una pregunta para Margarita. Tengo un sobrino que nació en Estados Unidos y lo asentaron en El Salvador. ¿Él puede viajar a Estados Unidos con pasaporte de El Salvador?
2: No, tiene que viajar con su pasaporte americano.
1: Ok, ahí está.
2: El pasaporte nada más, o sea, el pasaporte salvadoreño que dice que nació en Estados Unidos, pero con eso no puede entrar a Estados Unidos. Tiene que entrar con un pasaporte americano.
1: Ok, perfecto. ¿Quiero ir?
3: Buenos días, Quique. Quiero ser el primero aprovechando ahí la visita de Margarita. Y al fin, ¿cómo está lo del TPS? Hay más de 1,000,000 de gente pendiente. Y como en TikTok y en YouTuber dicen barbaridades.
2: Sí, es cierto.
3: Quisiera saber la versión de Margarita, con todo respeto.
2: Bueno, ahí acabamos de dar la información en cuanto al TPS. Todavía no han dicho que se cancele el TPS, solo que se vence. Uh-huh. Y aquellas personas, lo que acabamos de hablar, que tengan los EAD o los permisos con A12 o C19, son las personas que tienen que estar pendientes, que no han recibido su renovación. Ahorita están en riesgo aquellas personas que tenían una orden de deportación antes de el terremoto de enero del 2001, que fue cuando aprobaron los TPS. Después del segundo terremoto, Estados Unidos dio ese beneficio. Muchas de las personas que habían entrado antes de esa fecha, que ya tenían una orden de deportación, lo que hizo el TPS fue no anular, sino que restringir que Migración no los podía deportar. Pero hoy que el juez de Migración quitó la restricción, hoy Migración sí puede enviar esa orden de deportación. Bueno. Aquellos que ya la tenían.
1: Bueno, Margarita, para finalizar, brindemos los números para que la gente pueda hacer su cita, ya sea en San Miguel o acá en San Salvador.
2: 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Todo eso que yo acabo de estarles leyendo, usted lo puede encontrar en nuestra página de Facebook, TikTok, porque hicimos un en vivo y está ahí el video para que usted pueda informarse. Nos puede encontrar como MG Servicios Migratorios, Facebook, Instagram y TikTok.
1: Listo, gracias Margarita.
2: Bueno, Quique, bendiciones.
1: Y nosotros seguimos en la mera mera.

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Buenos días, buenos días. A ver si me puedes hacer un saludito para Alex Padilla, que va bajando los chorros con Juan José Padilla. Y vamos bajando los chorros, que está cumpliendo años, 50 años Alex Padilla. Así que un saludo para Celina Molina y Fátima, todas aquellas amistades que están oyendo la radio ranchera y me pone solo dejé a mi padre.

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2: Gracias, la hora 9:23.
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1: Seguimos en su programa Todo Galope aquí en Ranchera, La Mera Mera. Quiero saludar a mis buenos amigos de San Pedro Puxtla. Este domingo llevan su rodeo. Hay cabalgata también. Saludos a la gente de San Pedro Puxtla. Invita a mi compadre Hugo Torrento. Y pues el saludo cordial para toda la gente. Ay, ay, ay, ¿qué pasó pues con las carreras al final? Pues yo me vine. Cuéntenme, ¿quién sabe ahí?

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2: Bueno, la hora exacta, 9:37 minutos en Radio Ranchera La Mera Mera. Ya está con nosotros Emma Fuentes de Banco Atlántida y vamos a hablar de la campaña Cobra y Duplica con Remesas Atlántica. Atlántida. Bienvenida aquí a Radio Ranchera. Esta lengua se me trabó. Remesas
3: no,
2: Atlántida. Bienvenida.
3: Okay, perfecto. Hola, buenos días a todos los que nos están escuchando. Definitivamente, pues, como Banco Atlántida, estamos muy felices nuevamente de estar acá en este espacio. En definitiva, hablar un poco acerca de nuestra dinámica, ¿verdad?, de Cobra y Duplica. Mencionarles a todos, pues, que nuestra campaña ha finalizado oficialmente en el mes de junio, así que felicitamos a todos los ganadores que tuvimos desde abril, mayo, junio, y les invitamos a toda la audiencia para que estén pues pendientes siempre en nuestras redes sociales, porque vienen más sorpresas también para que cerremos bien este año que está pasando súper rapidito.
2: Bueno, y como estamos hablando de remesas, ¿qué opciones nos ofrece Banco Atlántida para todos los salvadoreños que puedan cobrar sus remesas de una manera fácil, rápida y segura?
3: Bueno, como Banco Atlántida realmente siempre estamos nosotros pues viendo esos puntos, ¿verdad?, de contacto para poder facilitarles precisamente el cobro de las remesas, así que ponemos a su disposición nuestras 29 agencias a nivel nacional. Aparte de eso, también ponemos a disposición de ustedes nuestros más de 130 puntos de agentes Atlántida. Los agentes Atlántida son esos corresponsales financieros que se encuentran ubicados en las farmacias económicas a nivel nacional también. Adicional, tenemos un nuevo canal que hemos aperturado justo en el mes de junio, ¿verdad? Está nuevito, digámoslo así, en donde también los estamos poniendo pues a disposición porque ustedes pueden facilitar dos cosas. Uno, el envío de sus familiares de Estados Unidos puntualmente, ¿verdad?, en la remesa, ya que todo se hace por medio de WhatsApp, de nuestra área oficial, que es nuestro pues WhatsApp oficial de Banco Atlántida. Y además de eso, pues también ustedes como recibidores o receptores, ¿verdad?, de la remesa, pues no tienen necesidad de ir a hacer una fila o de trasladarse a ninguno de los puntos, porque les cae la remesa en su cuenta de ahorro Banco Atlántida directamente.
2: Mire qué buena ventaja que puede tener pues las personas. Banco Atlántida tiene pues esa alternativa de recibir las remesas a través de Félix.
3: Correcto. Ajá. Félix.
2: ¿Cómo funciona?
3: Con gusto. Bueno, vamos a ir quizás mencionándoles un poquito paso a paso, haciéndolo lo más corto. Realmente es bien fácil, es sin complicaciones el cobro de la remesa. Ustedes nada más deben de escribir a Aria, que es nuestro WhatsApp oficial de Banco Atlántida, al 2223-7676. Y ahí quiero ver la opción número 6, donde dice cobro Félix Pago. Entonces ustedes colocan la opción, ¿verdad?, en WhatsApp, y automáticamente les va a empezar a pedir como un autorrellenado de información, nombre, DUI, ¿verdad? Y ya con eso les va a pedir a qué cuenta quieren ustedes tener este cobro de remesa y les va a generar un link. Cuando les genere un link en nuestro área, entonces ese link es el que deben de compartirle, o enlace es el que deben de compartirle a su familiar que está en Estados Unidos, todo por WhatsApp. Una vez su familiar tenga este enlace en Estados Unidos, solamente lo que debe hacer es clic al enlace, debe colocar una tarjeta de débito o crédito, ¿verdad?, con el monto que desea realizar el envío de la remesa. Y así de fácil, rápido y sin complicaciones, ya ustedes en cuestión de cinco segundos, van a poder tener esta remesa en su cuenta de Banco Atlántida, ya sea una cuenta de ahorro o una cuenta corriente de Banco Atlántida. Y así ya tenemos la remesa de fácil, rápido y sin complicaciones.
2: No, y como dice Emma, esto de ahora que uno quiere librarse de andar haciendo colas, de bueno, del tráfico, y con estas opciones está facilísimo, y también con lo de las farmacias económicas que he visto como el sistema que tiene, porque por mi casa hay una, sí. Y siempre me había preguntado y ahora ya y, sí. Y en este sistema que ahí la gente puede hacer también lo de las remesas y otros pagos, me imagino.
3: Sí, correcto, en Agentes Atlántida, que son nuestros corresponsales financieros, realmente podemos hacer ahorita 4 operaciones. Uh-huh. La primera operación es el pago, ¿verdad?, de tarjetas Banco Atlántida, luego también depósito, retiro, y podemos hacer también el cobro de remesas familiares.
2: ¡Ay, qué bueno! Bueno, para la gente que nos está escuchando y recibe remesas regularmente, ¿qué debe hacer para comenzar a cobrarlas con Banco Atlántida y dónde podemos obtener más información?
3: Con gusto. Bueno, ustedes nada más tengan el cuidado de tener su DUI vigente, uh-huh, tener un PIN de la remesa si lo hacen por medio de nuestras casas remesadoras, que esas pueden ser más de 150 casas remesadoras que tenemos actualmente Banco Atlántida, y además de ello, pues nada más esa parte, y luego con Félix, nada más pues enviar este enlace a sus familiares en Estados Unidos, y pueden tener más información en nuestros canales oficiales, desde nuestras redes sociales, Facebook, Instagram, ¿verdad?, como Banco Atlántida El Salvador o bancatlan.sv. Además de ello, también nos pueden contactar a nuestro contact center al 2223-7676 y también estar pendientes de nuestro sitio web bancatlan.sv. Y de esta manera, pues, vamos a estar planeando más sorpresas para todos ustedes, y que así pues se animen, y les invitamos a seguir confiando y cobrando sus remesas con Banco Atlántida de una manera rápida, fácil y sin complicaciones.
2: Ay, qué bueno, gracias por la información, Emma. La esperamos próximamente aquí con todos nuestros oyentes de La Mera Mera.
3: Perfecto, muchísimas gracias y que tengan un feliz inicio de semana.
2: Bueno, y a mandar su remesa con Banco Atlántida. Vamos con esta del Chapo que me pedían.

0: a mis amigos de Grúas de la O. Dice que hoy va con la familia. ¿Ya? Dejó la grúa guardadita. Ahí va a disfrutar ahí, José. Saludos ahí a tu familia, mi brother. Y ahí estaba tu canción.
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0: Buenos días, 9:50 minutos.
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0: A ver, 53 minutos, saludos a Marta Enríquez, a Albi. Hola Albi, ¿cómo está? Miriam, allá en New York, conectados a todo galope aquí en Ranchera 106.5, la estación 4x4. Ya casi despidiéndonos, ya viene mi copa Rulito por ahí. Saludos a la gente de Puxtla, próximo domingo hay rodeo en San Pedro Puxtla y cabalgata también.

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0: Welcome to the United States.
1: Ah, buena noche, oiga.
0: Are you coming from Mexico?
1: Así es, oiga, venimos de Culiacán, Sinaloa.
0: Again?
1: Otra vez, oiga, aquí andamos.
0: How do you guys do it?
1: ¿Cómo? No le entiendo, oiga.
0: ¿Cómo ustedes hacen para venir to the United States?
1: Chambeándole, oiga, como siempre lo hemos hecho, en el rancho.
2: Sí, señor, yo soy.

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1: Muy buenos días, amigos de la Mera Mera Radio Ranchera. ¿Qué tal? ¿Cómo están? Lunes 17 de agosto. Estamos prácticamente en el tercer lunes de este octavo mes de 2026. Raúl Duarte en los controles de la Mera Mera Radio Ranchera, iniciando mi turno desde este momento hasta la una de la tarde, iniciando semana también con ustedes, con buena música y por supuesto espero por sus

0: pues bienvenido sea y la felicitación estará presente. Pero para ello necesito que se pongan en contacto conmigo.
1: Envía tu mensaje a nuestro WhatsApp ranchero 7180-2922, el mero mero, y continúa disfrutando de nuestra programación. Recuerda, 7180-2922.
0: Ahí está la invitación para que escriba al WhatsApp ranchero, como lo hace Martita Enríquez, que me da la bienvenida a mi turno. También Heidi, desde los guardados. Saludos, mi comadre Heidi. Mi compadrito Denis Serén, también enviando nota de voz. ¿Cómo están los demás? ¿Qué tal su fin de semana? ¿Cómo la pasaron? ¿Trabajaron? ¿Descansaron? ¿Qué tal todo? Edwin en Santa Tecla, mi compadrito Edwin, que siempre anda por los alrededores de El Cafetalón, ahí donde lo he encontrado yo a mi compa, porque ya lo he visto. Así que, bueno, póngase en contacto conmigo y recuerde, construyamos juntos este turno a través de la solicitud de canciones.

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2: Y estamos con los amigos de Puro Plante, mi compa Albiari.
3: Algo bien, mijo. ¿Qué tal si nos arrancamos con la peda con los dos de la
4: y
3: banda?
4: ¡Que se jalen toda la noche, mi viejo!
2: Mira, compa Albiari, ¿cuántas morenistas vienen por allá, viejo?

0: 10 de la mañana con 25 minutos y como escuchan de fondo la canción La Peda, una colaboración de los dos de la banda y Puro Plante. Y déjenme contarles que el turno, bueno, yo iniciando apenas unos minutitos de estar acá en los controles, pero lo hago de una gran manera recibiendo visita de talento nacional acá en La Mera Mera, y es que está conmigo nuestros buenos amigos y talentosos de Puro Plante, mi querido Alvieri, ¿cómo está?
1: ¿Quiénes son los reyes de los corridos? ¡Puro Plante! Ya estamos acá en cabina de Radio Ranchera 106.5, La Mera Mera, ya se la saben. Pues esa canción que están escuchando de fondo, ajá, tiene también un jingle acá.
0: Sí, correcto.
1: Es La Mera Mera, aquí sí estamos siempre activos y muchísimas gracias, mi viejo.
0: No, a ustedes por la visita. La verdad que a mí me llena de mucha satisfacción cuando se llena cada uno de los micrófonos de esta cabina, de los espacios, que realmente pues es una cabina muy maravillosa que tenemos acá, de las más grandes, por no decir la más grande dentro de todo el grupo radial. Y recibirlos a ustedes, que realmente unos talentos que han tenido la oportunidad de abrirle conciertos a grupos internacionales, Alvieri.
1: A bandas muy grandes, exitosas, que pues todo es primeramente gracias a Dios. Nos venimos con los muchachos para mostrar un poco más ahora, con más personas que están en la banda, pues mostrar nuestro talento acá en radio. Y como tú lo dices, sí, le hemos abierto a muchos grandes como Fuerza Régida. Pues acá se pone mucha música de Julión Álvarez.
0: Sí.
1: Le abrimos a Julión Álvarez. Podríamos decir que es el más grande en el que hemos estado, tanto como en tarima, y pues producción, otro nivel. Y tiempo más adelante, ya ratitos, pues le abrimos a Junior H. Y para nosotros eso es un gran avance también, porque es uno de los pilares de este género de los corridos tumbados.
0: Alvieri, yo la verdad que recuerdo mucho las presentaciones de Fuerza Régida y también las de Julión.
1: Sí.
0: Era un escenario impresionante ese de Julión, era grandísimo.
1: No, grandísimo.
0: Se miraban así ustedes, bien chiquititos.
1: Sí, sí, sí. Creo que es el más grande del que se ha hecho acá en El Salvador.
0: Sí, yo también creo eso.
1: Es el más grande.
0: Era impresionante, pero me alegra mucho que, sinceramente, a lo largo de la trayectoria, ¿no?, de lo que ustedes llevan, pues tener estas sensaciones ya, oportunidades de abrir estos conciertos tan importantes. Pero ¿cómo inició la historia, Alvieri? ¿Cómo nace Puro Plante?
1: Pues acá me vengo con otros muchachos de la banda, que aquí tenemos a Ever. Bueno, no nos están viendo en radio, ¿verdad? Pero
0: pero van a ver aquí.
1: Pero nos van a ver en las redes sociales de la radio y en las redes sociales de Puro Plante. Por acá tenemos a mi compa Ever, y está el compa todo lo que es Cristian. En el trombón se vino también Copa Coco, se llama Eduardo, y pues siempre ha estado desde un inicio compa Cristian y compa Salva en el requinto, y venimos desde ya 3 años, bueno, más de 3 años con estos muchachos, con Cristian y Salva, y vimos cómo surgía todo este género de los corridos, y pues nos quisimos lanzar a esto, y nos gusta, a ellos también les gusta el género, de esto vienen de lo de guitarrón y todo eso, y pues ellos lo saben que venimos luchándolo también, y pues nos gustó este género, vimos que estaba en su cúspide,
0: sí,
1: que estaba en su momento donde también aquí en El Salvador nos podíamos meter, y pues realmente somos los pioneros del género.
0: Así es.
1: No somos los dueños, somos los pioneros del género aquí en el país, en El Salvador, y pues muy agradecido que también en el momento, en todo lo que hemos transcurrido en nuestros eventos en vivos, han llegado mexicanos del extranjero, y pues tanto mexicanos, que es el género de ellos y que muchos respetamos, nos han dado mucho, mucho aprecio, mucho amor, y nos han dicho que lo llevamos muy bien este proyecto.
0: No, y se nota porque pues esas apariciones en los eventos fuertes acá en nuestro país, sí, donde ustedes han estado, también estuvieron presentes en nuestro rodeo de aniversario, que la gente...
1: Ah, fue una locura.
0: Fue una locura, sí, yo...
1: Sí, fuimos los últimos y sí, fue una locura eso.
0: Yo me subí a abrazarte, tengo una foto no, por
1: sí,
0: ahí.
1: Eso, bueno, no sé si ustedes se acuerdan, creo que sí, ¿verdad? Después de ahí, pues, subimos otro toque más, fue una noche bélica, la verdad.
0: Sí.
1: No, la gente, pues, del occidente... muy linda, la verdad, la gente que nos ha recibido, tanto de todo El Salvador, pues, y San Salvador, que es la capital, venimos con mucho apoyo y eso... Estamos muy orgullosos nosotros de cómo va avanzando nuestro proyecto.
0: Hay que decirlo también, Alvieri, para la gente que no conoce, llamémoslo así, o que tal vez no esté enterada, pero tú vienes de una familia de músicos, o sea, hablando así, de cantantes.
1: Sí.
0: Contanos un poquito acerca de tu familia, porque realmente ustedes están formando un legado bastante interesante también.
1: Sí, realmente, pues, a veces no me gusta comentarlo ni decirlo, porque... Pero la gente llega, yo creo que tiene que llegar al punto de que sí tienen que saber.
0: Sí.
1: Yo desde los 6 años pues soy músico, pero me especialicé más en estos últimos tiempos en la cantada. También estuve en coros infantiles de El Salvador, del gobierno y todo. Pues vengo forjándome poco a poco, paso a paso desde pequeño, pues. Y sí, mi familia, pues mi padre... un grupo ya de una trayectoria muy grande de 28 años que es Melao, creo que muchos lo han de conocer aquí en El Salvador, y pues también me formé por ahí y ahora que ya con unos sueños y unas metas bien claras,
0: claro,
1: que en mi corazón y en mi mente, pues que este proyecto que se llama Puro Plante ahora se está formando y se está realizando muy bien.
0: Y va a seguir creciendo, no sí. Me queda la menor duda. Yo quisiera también que pasemos a conocer así,
1: sí,
0: brevemente.
1: Claro que sí.
0: Yo los tengo anotados, pero ahí me van levantando la mano. Porque,
1: presente, pues, presente.
0: Ajá, presente. Y hablamos un poquito en el micrófono. ¿Dónde está Coco?
1: ¿Coco?
0: Ah, ese es ahí mi compadrito Coco. Coco, bienvenido a los micrófonos de Radio Ranchera.
2: Gracias, gracias.
0: ¿Cuánto tiempo de pertenecer a la banda desde los inicios o cuánto tiempo tienes?
2: Pues llevo aproximadamente como 8 meses.
0: ¿8 meses?
2: Ajá, ocho meses.
0: Ok, ¿y te imaginaste en algún momento, ya cuando viste a Puro Plante, en algún momento dijiste, yo quisiera estar ahí con ellos?
2: Sí, la verdad, sí, yo miraba los lives que hacían en TikTok,
0: el
2: trombonista que estaba antes, que es amigo mío.
0: Ah.
2: Y yo tomaba grabaciones de pantalla y un día de casualidad me escribió el manager.
0: Y aquí está la chance. Sí. ¿De dónde eres originario, Coco?
2: De Santa Ana.
0: Santa Ana. Ajá. Bueno, Santa Ana está representado por ti en Puro Plante. Vamos
2: sí,
0: a ver.
2: Sí, sí.
0: ¿Quién más está por acá? ¿Salvador? Mi compadrito Salvador. Bueno, me faltó preguntarte, Coco, ¿tú estás a cargo de en el grupo?
2: El trombonista,
0: Ajá. Ok, ¿Salvador?
3: Que andábamos bien a la orden.
0: Salvador, ¿cuánto tiempo? Bueno, dijo Alvieri que...
3: Sí, estamos desde que se inició.
0: Desde que se inició. Ajá, los fundadores. Sí. Muy bien. ¿Y de dónde eres originario?
3: Del Tunco, La Libertad.
0: ¡Del Tunco!
4: Sí. ¡Buena vida!
0: ¡Ah,
4: buena
0: sí!
4: Vida.
0: Así
4: chill vibe.
0: ¡Qué sorpresa!
3: Sí.
0: Tu artista influyente, a quien tú dices, a mí me gusta este artista y no sé, ¿el que te inspira?
3: Ah, prácticamente fue Ariel Camacho, desde los inicios es el que fundó.
0: Sí, sí, sí.
3: Es el mentor de todos.
0: Toda la razón. Ah, sí. Bueno, aquí tenemos bastantes canciones de Ariel Camacho también. Sigamos conociendo a Puro Plante. ¿Cristian? Ahí está mi compa Cristian, que es el encargado del instrumento más grande, por Dios santo. Casi, casi que topa en el techo, Cristian.
1: Es el compañero de vida.
3: Mi tocayo.
0: ¿Qué tal, Cristian? Buenos días.
3: Buenos días, todo bien por aquí.
0: ¿Y tú también? Bueno, la pregunta es de rigor. ¿Cuánto tiempo de pertenecer a Puro Plante?
3: Sí, ya tenemos 5 años desde los inicios con él.
0: También
3: desde... Hermanos, aquí los hermanos.
0: Ah, ustedes no son hermanos.
3: Ya tenemos alrededor de 5 años. Y hemos venido batallándole poco a poco y todo.
0: Entonces no tengo que preguntar de dónde eres originario, porque también de Tonco. ¿Dejaron la tabla de surf por el trombón y el requinto?
4: No, la tabla ya la
0: ata. No, bueno, es un placer conocerlos también, porque realmente la imagen en el escenario cuando cantas eres tú, Alvieri, pero detrás hay todo un equipo, están todos estos muchachos que hacen posible que todo suene armónicamente.
1: Sí,
0: ¿no?
1: Y también pues hemos tratado la manera de que también ellos, para mí no solo son músicos, son artistas.
0: Claro.
1: Que ellos también sobresalgan. Así como, pues me traje a los que son casi primera voces. Él es un solista, literal. O sea, él es como yo, un cantante. Él es un intérprete que la gente lo admira, lo ve. Porque en estos tiempos, pues, o en este país, no hay es el primer tololochero. Yo lo digo siempre en vivo, el primer tololochero en El Salvador y de Centroamérica. Igualmente, pues, tenemos a a Salvador, que es el requintista, no hay otro requintista, solo es él. Y aquí tenemos también a Coco, que no hay otro trombonista, solo es él.
0: Bueno, así es. Y me falta también saludar a mi compadrito Ever, ¿verdad? Ever, buenos días, ¿cómo estás?
5: Bueno, buenos días, un gustazo.
0: El gusto es para nosotros de conocer estos talentos que la gente solicita mucho, las canciones a través de nuestros canales de comunicación. Ever, ¿de dónde eres tú?
5: Yo soy de La Paz.
0: ¿De La Paz? Sí. Están bien distribuidos entonces.
1: No, pero ya entendiste, o sea, sí. Todo es chill y amor y paz.
0: Amor y paz. Ah. Totalmente de acuerdo. Mi compadrito Ever, ¿tú estás a cargo de?
5: De guitarra.
0: La guitarra. Sí. Muy bien, artista referente tuyo.
1: Es compositor también de la banda.
0: Ah,
1: sí.
0: Ok.
1: Ahí
0: compongo.
5: Incluso la Aunque el mundo se acabe, yo la compuse.
0: Tú compusiste esa canción.
5: Sí.
0: ¿En qué momento o cómo se da esa fase de inspiración? ¿Cómo llega?
5: Bueno, más que todo por medio de los artistas que escucho.
0: ¿Cuáles son esos artistas?
5: Bueno, yo me metí a este género por parte de Junior H, Natanael Cano. No tengo un referente así como mis compañeros, así como Ariel Camacho.
0: Ariel, sí.
5: Ajá. Yo me incluí así.
0: Ya más moderno.
5: Exacto.
0: Por así decirlo. Sí, aunque Ariel tampoco es que estemos hablando que sea muy, muy viejito, pero realmente es más moderno ya, los sonidos más modernos. Bueno, aquí tenemos a los integrantes. ¿Falta alguien, Alvieri?
1: Sí, faltan las charchetas, tuba, bajo, batería. Falta la batería.
0: ¿Cuántos son en total?
1: Somos 11 en total ya en tarima.
0: 11 en total.
1: 10 músicos y 11 conmigo.
0: Bueno, puro plante que la verdad con nosotros también hay una historia. Suena la canción Brillas de fondo, ¿la alcanzas a escuchar? Una canción, yo escuché su versión original y no es porque ustedes estén acá, sino es algo que yo lo he dicho al aire incluso. Me gusta más esta versión que la original.
1: No es primera vez que lo escucho y no sé, yo me quedo con... De verdad, muchachos, a mí sí me han dicho muchas personas... Me gusta más tu versión.
0: Sí, totalmente.
1: Y realmente, si te contara cómo fue eso, fue súper rápido, ¿verdad? Solo salió, yo les dije, tengo esta idea, con esta canción, hagámosla. Y mis muchachos, pues, son de una.
0: Ajá.
1: Son de una.
0: De arranque.
1: Lo hicimos en un ensayo. Al día siguiente nos fuimos en el video. Si no lo han visto, pues, ahí está en YouTube.
0: Ajá.
1: Y nos fuimos a un spot muy rápido, lo hicimos y ya lo subimos.
0: Bueno, la verdad que también otra de las canciones que forman parte de la historia de ustedes acá en Radio Ranchera. No sé si Gaby, representante femenina, la habrá escuchado la canción Brillas en su versión original.
6: Sí,
0: sí, sí la escuchas. Sí.
1: De Leo Larrey.
0: Sí, así. Si la escuchas acá, yo siento que vas a decir lo mismo que nosotros también. que es mejor esta versión. Te va a quedar de tarea escuchar. Bueno, Alvieri, hablemos también acerca de el último proyecto donde se desprende a una canción que también aquí está como parte de lo nuevo de ustedes y que es la que más han ido solicitando. Hablemos de ese proyecto musical, el último.
1: Pues venimos con un tour. El año pasado fue un año muy de locura. Conquistamos muchas personas, nuevos mercados. Estamos en los mejores bares de aquí, de San Salvador, de la capital. Y pues eso nos ha ayudado que hemos avanzado y la gente nos ha comenzado a percibir, a ver también y a escuchar nuestra música, a saber qué es lo que interpretamos, qué género. Y pues ahora venimos con un tour que se llama Evolución. Y creo que todos los artistas pasamos por esa etapa. Tanto como, no solo los artistas, sino que en todo rubro, todos pasamos, cada persona pasamos por una evolución para dejar una etapa, pues, para avanzar aún más. Y esta evolución es más integrantes en la banda. En ese momento, pues, que hicimos la de Brillas, teníamos la batería, pero llegó un momento que para conquistar aún más y saber que podíamos ser los pioneros de este género, pues nos metimos mucho a hacer este género, que es los corridos tumbados, nos metimos a los corridos bélicos, que es el mismo estilo, pero lo bélico es loco.
0: Sí, así
1: y
0: es.
1: Y lo tumbado, pues, lleva despecho, amor, y pues hemos venido con este tour. Ya hemos hecho proyectos de subir nuestra música en vivo, cómo tocamos en vivo, y lo que vayan a escuchar en nuestras plataformas o los videos en YouTube es totalmente en vivo, no hay fake, es totalmente en vivo.
0: Es real.
1: Así, por eso es que me trae a los muchachos, porque así como se escucha, nos ve en vivo, o sea, ya en un show totalmente en vivo, eso mismo está plasmado en las plataformas digitales y por eso me los traje a los muchachos, para que la gente de Radio Ranchera, pues los radios escuchas, sepan de que hay talento con esos muchachos.
0: Claro
1: y,
0: que no hay.
1: Y pues yo voy con ellos porque yo sé que ellos están conmigo, estamos en, sí, todos en el suelo y pues vamos avanzando para arriba y todos vamos para arriba, gracias a Dios.
0: Mi abuelito lo decía distinto, o todos hijos de Dios o todos hijos, ¿verdad? Y ahí continúa la frase, o todos hijos de Suchi. De su chetoto.
1: Qué bonito. Pero, o sea, no es primera vez. Todos hijos de Dios. O todos hijos de. Hasta ahí queda.
0: Hasta ahí queda.
1: Que ahí quede.
0: Bueno, en esta producción, tú me hablabas acerca de las canciones, Albieri. Cuéntame, por favor, acerca de lo que tenemos acá nosotros. Y también hay unas, me dijiste que era cumbia, ¿no?
1: Sí. Tenemos. Pues las producciones que estamos subiendo, con mucho respeto, pues lo estamos subiendo, son covers, pero pues la gente quiere escucharlo también al estilo de Puro Plante. Así que vamos a darles todo el restaurante con los muchachos y la buena comida, pues que escuchen cómo es y saboreen un poquito, lo podría decir en esa filosofía. Pero que escuchen un poco del extracto de cómo es la esencia de Puro Plante. Y hicimos un cover muy especial para todos nuestros fans. Que pues todo sale de la nada. De eso sí lo puedo decir. Todo sale de la nada. Pero si se hace con el corazón, de verdad puede conquistar muchas cosas. Porque esta canción pues era un hitazo.
0: Sí.
1: Fue un hitazo y sigue siendo un hitazo. Y es de La Factoría con Eddie Lover. Que se titula Perdóname.
0: Perdóname.
1: Entonces yo la escuchaba mucho en las discotecas y necesitaba alguna idea para que el Puro Plante viera más a flote.
0: Claro.
1: Que, porque en esto de la música, pues nosotros tenemos música original en nuestras plataformas digitales y también en vivo las cantamos. Pero necesitábamos un flote más. Y salimos con esto, pues, un cover al estilo de Puro Plante, que se llama Perdóname, de La Factoría y Eddie Lover, con mucho respeto. Y, pues, espero que a la gente le guste.
0: Y la canción la tenemos desde hace varios días nosotros acá, como parte de la música nueva. Pero lo interesante de hoy, y yo siempre lo he dicho, acá vienen, se presentan, y cuando tocan una canción, esa canción como que toca alguna fibra sentimental allá afuera, los que la escuchen, y la solicitan más. Y es increíble cómo ha sido así con varias canciones de artistas que han venido acá. Y yo no quiero hacer esperar más también a ustedes, a los muchachos, porque vienen a cantar la canción aquí,
1: así
0: en vivo.
1: Así es, sí.
0: Entonces, nos preparamos para eso.
1: Hágale, sí.
0: Vamos entonces, Albieri.
1: Bueno, espero que les guste. Esto es totalmente en vivo. Yo creo que después se va a poner la versión que está en las redes, en las plataformas digitales, en YouTube. Pues hacerle la intenta invitación a todos los radios escucha de Radio Ranchera que nos vayan a apoyar y escuchar nuestra música también original. Y pues esto del Tour Evolución, que se siente ese apoyo, esa buena vibra de todos ustedes. Y este cover muy especial titulado Perdóname, al estilo de Puro Plante. Márquele, compa Salva.

0: Ahí la pueden escuchar.
1: ¡Qué bárbaro! Súper, súper bien. Felicidades, muchachos. Yo siempre he sido un fan del proyecto. Y qué oportunidad esta de escucharlos acá en vivo. ¿Les parece si voy a la pausa comercial?
0: Hágale.
1: Y luego el cierre de la entrevista.
0: Sí, sí puede ir a la pausa, pero la gente tiene que estar activa también en las redes. Ajá. Que sepan que aquí está Puro Plante, ¿sí o qué? ¿Que quiénes son los reyes de los corridos? ¡Puro Plante! ¡Ajá!
1: Bueno, 10 de la mañana, 47 minutos, pausa y regreso con más, con Puro Plante acá en cabina.
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1: 10 de la mañana, 48 minutos.
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2: Yo. Bueno, 10 de la mañana con 52 minutos, con una visita muy, pero muy especial acá en cabina de La Mera Mera, nuestros amigos de Puro Plante. ¿Cuál es el grito de batalla?
3: ¿Que quiénes son los reyes de los corridos? ¡Puro Plante!
2: Genial. Bueno, Alvieri, yo quiero que toquemos rápidamente porque ya hay una solicitud del Señor de los Rodeos. Okay. Mi compa Quique, que cantemos más, dice que canten más.
3: Pero está el compa Quique, que se venga también a cantar.
2: Sí. Alvieri, yo quiero que platiquemos también acerca de qué se viene con Puro Plante. Sé que tenemos eventos juntos el 27 de septiembre en Sonsacate, en el marco de las fiestas patronales, evento de rodeo. Ahí van a estar ustedes.
3: Hágale. Así pues ya somos sabedores también nosotros, sí, ahorita.
2: Así me dijeron. Sí o no, mi compa Eduardo, es correcto, ¿no? Sí, tenemos evento el 27, va a estar Quique, voy a estar yo. Evento de rodeo en el marco de las fiestas de allá de Sonsacate. Pero cuéntame tú, ¿qué se viene para Puro?
3: Bueno, con lo mismo que hablaba anteriormente, si están los mismos Radio Escucha, pues uh-huh. Bienvenidos también, somos Puro Plante. Gracias por el apoyo también a Radio Ranchera, a ti, mi viejo, que siempre nos ha apoyado desde un principio, desde que nació esta banda. Pues el Tour Evolución, venimos con eso este año. El Tour Evolución lo dice, básicamente, es una evolución en nosotros también, tanto para la banda, más integrantes en la banda, batería, bajo, tuba. O sea, ahora sí ya hay una bandona, ya se siente la bandona, y es totalmente en vivo. O sea, los muchachos vienen preparándose también, viene preparándose y eso, pues venimos con el Tour Evolución y que la gente también le comience a gustar. No, ya no solo es corridos, sí, nos basificamos en eso, en los corridos, pero también en show en vivo ya hacemos bailar a la gente, un poco de loquear, que se activen, tal. Ahora pues vamos a agarrar todo tipo de gente, a cultivar todo tipo de juventud, tanto para personas que han escuchado corridos también algo de tiempo atrás,
2: sí.
3: Para los viejones también, un jefe de jefes, esa que les gusta. Pues ahora venimos también con un la que se escuchan mayormente en esos tiempos, como Me Jalo, la de Amor, de Emanuel, Fuerza Régida. Venimos también con lo de Arriba la Compañía, que es un estilo, pues, cabal, que se siente para los viejones, que se bien activados para todas esas personas que vienen luchando. Eso habla estas canciones de superación para ir creciendo paso a paso, como lo estamos haciendo también nosotros con Puro Plante, con los muchachos. Pues este Tour Evolución viene cargado también con muchos eventos. Gracias a Dios, pues Dios nos ha puesto personas correctas en el camino para ir avanzando, personas, buenos clientes, que esas son los que nos van a hacer motivar aún más y para seguir haciendo canciones.
2: Así es, y que van a seguir haciendo más grande la historia de Puro Plante.
3: Así es.
2: Vamos con música entonces.
3: Hágale, sí.
2: ¿Qué tienen preparado Puro Plante acá en cabina de Radio Ranchera?
3: Nos vamos a aventar y démosle una bien conocida, AMG, márquele mi viejo.

0: Pues ahí estamos ya activados. Hey, por si nos quieren escuchar en vivo de verdad, ajá, yo sé que aquí, pues, estar así a la distancia, pero podemos vernos de cerca. Mañana vamos a estar en la azotea, enfrente de las Fuentes Beethoven, aquí en San Salvador. Así que para todos los que están Radio Se Escucha de la capital, mañana nos vemos por ahí. En Usulután, ajá, el 21 nos vemos allá en el Mall del Sol. Así que ya está la invitación, está realizada. Y el 22, pues, gracias a Dios, tenemos una fiesta privada por ahí. Pero uh-huh, nos vemos allá en Usulután y mañana aquí en la capital, en la azotea. Ahí
1: muy
0: está.
1: Bien. Esto es en este mes de agosto, ¿no?
0: Así es.
1: Y el 27, como les decía, 27 de septiembre, nos vemos allá en Sonsacate también, con un bonito show de Ganadería Los Compadres, Rodeo. Ay. Y ustedes, como también artistas estelares ahí, ¿no?
0: Para toda mi gente de Occidente, pues, ya se la sabe. Ahí hay mucho apoyo, aprecio a muchos compitas por allá que nos han dado ese avance de apoyarnos. Pues muchísimas gracias, de verdad, a todos los viejones. Y por allá nos vemos ese 27 de septiembre.
1: Así es. Regálenme, por favor, sus canales de comunicación, redes sociales. Y también número para contratación.
0: Claro que sí. Bueno, para contrataciones tenemos el booking. Tenemos ahí al manager, que es el 7027-8814. Por ahí se pueden comunicar. Y pues tenemos nuestras redes sociales también, que es muy fácil de seguirnos. Usted, pues yo sé que tiene esa vibra buena, porque nosotros necesitamos personas que se sientan activadas también. En nuestro show, pues, activamos a la gente. Hay mucha gente que llega para solo vernos, pero nosotros necesitamos que se sientan bien, que uh-huh, la pasen bien, una noche espectacular, y que lleguen a casa y sintiéndose verdaderos fans de esta banda. Uh-huh. Pues ahí tenemos nuestras redes como Puro Plante, muy fácil, nos puedes seguir en todas las redes sociales, y para seguir y escuchar nuestra música en Spotify, Apple Music, y pues acá también en Radio Ranchera pueden solicitar su música de Puro Plante, para que nos comience a apoyar aún más y nosotros nos motivemos a hacer más canciones, pues en las plataformas digitales como Puro Plante.
1: Muy
0: así
1: bien.
0: Que ahí les dejamos el dato, y muchísimas gracias a todos los radios escuchas de Radio Ranchera. Muy motivados, venimos una buena mañana, pues, con los plantosos.
1: Sí.
0: Y aquí estamos activados.
1: Un muy buen inicio de semana, sinceramente. Ahora, Coco, tenemos a alguien a quien enviarle saludos para el cierre de la entrevista, alguien especial que tú tengas a quien saludar o algo que quieras decir.
2: A mi novia.
1: Ah, ya no? Bien. Claro, sí. Adelante, claro. Coco, adelante.
2: Saluditos para mi amor.
1: ¿Cómo se llama ella?
2: Allison.
1: Allison. ¿Y a dónde está escuchando Allison?
3: Pero sé lo como que la tenía.
2: Saludos, mi amor, te amo.
1: Muy bien. Muy bien. A ver, Salvador. A ver, Salvador, tenemos.
0: Es el más enamorado.
1: Ah, de verdad.
0: Sí, sí, sí.
4: ¿Tú un saludo para mi amorcito, Emma y Isabel, claro que sí, ahí estamos.
1: Ah, ok.
0: O sea que todos son a los amores.
1: Sí, son amores. Son los amores. A ver, el hermano de mi compa,
0: va,
1: Salvador.
0: Va, ¿eh?
1: Cristian.
5: Bueno, vamos a mandar saludos a mi mamá, a mi primer amor.
0: ¡Eso!
5: Un saludo a Saltunco, sí. Y un saludo para toda mi gente de allá que están sabiendo, nos están escuchando. Así que ánimo.
1: Muy bien. Y mi compadrito Ever. A ver, Ever.
6: No, pues ahí, a mi familia, saludos ahí. No sé si me están escuchando, pero un saludo.
1: Ok, claro, perfecto. Quiero, bueno, Alvieri, muchísimas gracias a todos ustedes, muchachos.
0: No, gracias,
1: a los que están atrás también de todo este gran proyecto. Gracias por la visita, y como Radio Ranchera, siempre las puertas abiertas para
0: gracias,
1: ustedes.
0: Gracias, de verdad, pues, muy, muy orgulloso también de mis muchachos, de todo lo que se está logrando. Orgulloso de mí también, porque, pues, si les puedo dar un consejo a todos los artistas emergentes, porque yo soy uno de ellos también, pues confíen en ustedes también. Esto para cualquier rubro, confíen en ustedes. Ámense, porque así, pues, se puede llegar a muchas cosas. Porque confiando en ustedes mismos, las malas vibras que vayan pasando y pasando, pues van a ir pasando y van a seguir pasando. Así que ustedes pueden, así como nosotros venimos desde abajo. Y muchísimas gracias a Radio Ranchera, que ha sido una parte muy importante, unas personas muy importantes también para nosotros que nos vienen apoyando. Y pues para los reos escucha de todo el occidente también, que escuchan de oriente y en la capital, muchas gracias. El Salvador, gracias por su apoyo, y esperen más de Puro Plante. Escuchen nuestra música, porque vamos a salir adelante y no solo nos vamos a quedar acá en El Salvador.
1: Así es.
0: Vamos a salir.
1: Muy bien. Es parte de la evolución, ¿no?
0: Así es. Amén.
1: Bueno, muchísimas gracias a ustedes por la visita, por estar acá. En redes sociales van a poder ver también fotografías, cómo cantaron acá en vivo, aquí Gaby, que es la encargada de nuestro equipo digital en este momento aquí. Así que, bueno, muchachos, bendiciones para todos ustedes.
0: Amén. ¿Quiénes son los reyes de los corridos? ¡Puro Plante! ¡Ajá!

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0: mensajes del WhatsApp ranchero antes de la pausa. Desde Cojutepec, que saludos a mi compadrito Alfredo López. Y quiere una canción de Karina Mendizábal. Marta Fuentes, saludos mi comadre Marta. Manuelito, compa Manuelito, que ha enviado 5 notas de voz. Carolina Villegas, que reacciona a las fotos de mi compa Quique. Mi comadre Ceci, en Estados Unidos. Por favor, felicíteme a mi esposo. Hoy está cumpliendo 54 años. Es el mero, mero Pablito Flores. Muchas felicidades, compa.
1: Hola, hola. Buen día, Raulito Duarte.
0: Cumpleañero. ¿Cómo está, mi compa Pablo? Un gran abrazo para usted.
1: Aquí le estoy llamando para pedirle un favor, a ver si me puede complacer con la canción Yo Quiero Ser Tu Marido. Y hoy es mi cumpleaños, me estoy cumpliendo 54 años, Raulito. Así que por ahí le encargo esa cancioncita, porfa, Yo Quiero Ser Tu Marido, Raulito.
0: Muy bien, muy bien. De Vicente Fernández será la primera que sonará después de la pausa comercial. Y muchas felicidades, Pablo. Creería yo que Ceci, su esposa, tiene preparado algo especial para usted y para que la pase muy bien. Bendiciones, mi compadrito. Don Mauricio Guardado, ¿qué cuenta, don Mau?
2: Raulito, bienvenido. Aquí pidiendo la hija, la viuda de los Michoacán, por favor.
0: La hija de la viuda, ok. Yulisa Pineda, que me compartió un sticker de Puro Plante. Bueno, la visita que tuvimos hace un ratito acá en cabina de Radio Ranchera. Saludos, Yuli, hasta Sensuntepeque. Guadalupe Serén, Raulito, salúdeme a mi mamá, que el sábado cumplió 80 años. Tránsito Lara. Muchas felicidades a mi comadre Tránsito Lara. 80 años, bien cumplidotes. Qué bonito. 80 abrazos le comparto yo a su mami, estimada Lupita. También Lolita Morales había mandado nota de voz. Y Carmen Cortés. Saludos, mi comadre Carmen. ¿Cuál me pidió usted? Ah, no, que le salude a su mamá Lidia. Y escuchamos en Lolotique, dice Carmencita. Muy bien, parte de los mensajes que tengo en el WhatsApp, ranchero, el mero mero. Escucho uno más, Rosy Mejía. Hola, Rosy.
3: Raulito, buenas. De aquí la libertad de tortillería y panadería, Almenar. Queremos la canción de Amanda Miguel, mi rey era un monstruo. Queremos escucharla, Raulito. Aquí estamos en la tortillería escuchándolo.
0: Ok, dice Max el Pirulino, Maxito, compadre, salúdeme a Mauro de parte de Max. Su cumpleaños será el 29 de septiembre, dice, y ya se lo ando celebrando. Bárbaro, Maxito. Pausa y regreso con más.
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4: Doce del mediodía con 2 minutos, edición de 4x4 Deportes, gracias a Gana Play, donde ganar es una pasión. Hubo movimiento en nuestra Liga Mayor de Fútbol, en nuestra Liga Gana Play, patrocinador principal de la Liga y también de este programa de 4x4 Deportes. Todo empezó el pasado viernes con el partido que se jugó en Santa Rosa de Lima. Municipal Limeño en casa no pudo contra el Inter Tecla, ganó 1-0 el Inter, unos 3 puntos bien trabajados, vaya que venir del Oriente, traer esos 3 puntos no es nada fácil, pero sí lo logró el Inter Tecla, que juega bastante bien, le había sacado una victoria a Alianza en casa, va de visita y también gana, un Inter que tiene muy buenos jugadores, es un muy buen equipo y pues ahí está demostrado con esa victoria en Santa Rosa de Lima. El sábado, partidos de día sábado, el Fuerte San Francisco le ganó 1-0 al Isidro Metapán, bien por el Fuerte que aprovecha su condición de local. Es lo que les digo, ir y sacar puntos de visita y en Oriente, nada fácil. Ahí el Metapán, que había venido jugando bastante bien, no pudo hacerlo contra el Fuerte San Francisco, ni siquiera el empate. En otro partido, este sí era duelo de duelo oriental, Club Deportivo Águila en su cancha contra Atlético Balboa. Partidazo porque hubo 6 goles. Para los aficionados aguiluchos, triste, ¿no? Porque el cuadro emplumado cae en casa. Balboa le ganó 4-2. Hay que decir que hubo muchas intervenciones del FVS, desafíos que hizo el técnico de Balboa, solicitando penales, queriendo anular otros, y la verdad que le fue bastante bien porque el cuadro de Balboa lo termina ganando 4-2. Hay un error también por ahí, craso del arquero de Águila, de Benji Villalobos. Esto lo que marca es un Águila bastante irregular. Venía de una serie de empates, luego ya perdió en 2 oportunidades, difícil para un equipo que tiene muchísima historia en nuestro país y que no se le ve muy bien en los últimos encuentros. Alianza y Cacahuatique, también con partido el día sábado, un 0-0 en el Estadio Las Delicias, una Alianza que estaba pensando más en ese partido crucial que tienen entre semana contra el Maratón allá en Honduras. Deben de buscar por lo menos puntuar para no quedar eliminados en la Copa Centroamericana, y quizá la atención está centrada más en ese torneo que en las jornadas de nuestra liga, que apenas van 5. Así que Alianza logra un puntito. El Cacahuatique, que siempre lo he dicho aquí con mi compa César, se le ve mucho mejor jugando fuera de casa que en su territorio. Ayer en Sonsonate, 0-0, partido sin goles. Inca Aruba en contra de Luis Ángel Firpo. Firpo que también tiene compromiso entre semana. Partido muy, muy fuerte el que tiene en Copa Centroamericana. Y bueno, las variantes, ¿no? Inca Aruba logra su primer punto también. Hay que decirlo, venía de perder sus partidos y logró ya su primer puntito en la primera división. Y el partido que cerraba la jornada número 5, el Platense en contra del Club Deportivo FAS. Platense que utilizó la sede de las Delicias, jugaron contra FAS y ganaron. Ganó el Platense 2-1. Y esto nos deja la tabla de posiciones de la siguiente manera: Metapán, líder, con 10 puntos. Aparece el Intertecla, que es lo que yo les decía, ha venido sacando puntos importantes y ya está en la segunda posición con 9. En tercer lugar está el Luis Ángel Firpo con 8 puntos. En cuarto está Platense con 8 puntos también. Club Deportivo FAS está en la quinta posición con 7. Y en la casilla 6, el Cacahuatique con 6 puntos. Hay que recordar que el nuevo formato de nuestra liga nos indica que los primeros 6 son los clasificados a la siguiente fase. El 1 y el 2 que van directo a semifinales, y del 3 al 6 se disputan quienes van a acompañar en semifinales a los primeros en la tabla de posiciones. En séptimo, Balboa. En octavo, Fuerte San Francisco. En noveno está Alianza. En décimo, Municipal Limeño. La sorpresa es ver a Club Deportivo Águila en el onceavo lugar, solamente arriba del Inca Aruba. Ahí está la tabla de posiciones para nuestra liga Gana Play, después de haberse disputado la jornada número 5. También hubo movimiento a nivel internacional. A mí siempre me gusta mencionarles una de las ligas que sinceramente levanta mucha pasión, que es la Liga MX, la liga en México, la primera división, donde América pues ganó 3-0 al San Luis. También en un muy buen partido, el Atlas el sábado le ganaron a los Tigres 2-1, a pesar de estar con un hombre menos, Atlas logró sacar el resultado. Además, un 0-0 del Atlante con el Toluca, aparte de resultados así como el de las Chivas contra el Santos, las Chivas ganaron 1-0. También otra liga que ya dio inicio es la liga Española, con algunos partidos. Les comento que el pasado, entre el sábado y el domingo, han jugado algunos equipos. Por ejemplo, destacando el partido del Sevilla contra el Rayo Vallecano. Sevilla que también con un hombre menos logró sacar los 3 puntos, ganó 2-1. El Racing de Santander empató 2-2 con el Villarreal, y el Español ganó 3-0 contra el Levante. Algunos de los partidos ya la jornada número 1 de la Liga Española. ¿Qué tenemos para hoy? Con Ganaplay, posibilidad de poder apostar en la Liga Española. Hay un partido Deportivo La Coruña contra el Elche. 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También hay partido pendiente en Liga MX. Juega Necaxa contra León hoy a las 7 de la noche, y a las 9 Pachuca Puebla. Vamos a hacer la simulación con algunos de los partidos que les estoy mencionando. En la Liga Española, Deportivo La Coruña contra el Elche, partido ahí un tantito parejo quizás, pero le vamos a poner la fichita al Deportivo. En la Liga MX le ponemos la ficha al Necaxa y al Pachuca. Y también Liga Profesional Argentina, hoy juega Vélez Sarsfield contra Defensa y Justicia. Vélez, que es puntero en la Liga Argentina en su grupo, le vamos a poner la fichita a ellos también. Y un partido más, Lanús con Independiente, la ficha para el cuadro de Lanús en la Liga Argentina. Si usted le apuesta a estos partidos, tal como se los he mencionado, al Deportivo La Coruña, al Necaxa, al Pachuca, a Vélez y a Lanús, con $5 de apuesta usted se puede llevar $166.24, lo que ofrece Gana Play, donde ganar es una pasión. 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En la semana hablaremos de nuestros equipos salvadoreños que disputan la Copa Centroamericana. Ojalá que les vaya bien y que puedan seguir avanzando en ese torneo tan difícil para los equipos de acá. 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
2: 12 del mediodía con 24 minutos, hora de almuerzo, y usted en sintonía de Ranchera, buen provecho para ustedes que estén comiendo sabroso y lo mejor acompañado de la buena programación musical de la estación 4x4, la estación oficial del rodeo en El Salvador. Hablando de rodeo, bueno, yo lo mencioné acá con la entrevista que tuvimos con Puro Plante, 27 de septiembre allá en Sonsacate, en el marco de sus fiestas patronales, Ganadería Los Compadres con su show de rodeo sin límites en Sonsacate, también con la presentación, ¿aló? Con la presentación de Puro Plante, Yulisa Ventura. Además estarán también Los Gatos del Norte. Bueno, una muy bonita alineación en cuanto a los artistas se refiere. Y de acá de Radio Ranchera, mi compa Quique Núñez, el señor de los rodeos. Y quienes habla, Raúl Duarte, soy de rancho. Saludando también a mi compa Jorgito Amaya, a su hija Briana y a su hijo Gustavo. Van en el vehículo escuchando la estación 4x4, muy bien ahí por los tres en hora de almuerzo. Y aquí está Marca Registrada, El Comerciante.

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1: 12 del mediodía con 37 minutos. Últimos mensajes que tengo en el WhatsApp ranchero, el mero mero. Vamos a ver, Martita Enrique, veo por ahí que había escrito. También mi compadrito Minor de León, de Vivero y Comedor El Jardín, allá carretera hacia Santa Ana. Donde se come rico. Aquí está mi compa Chambita también conmigo en cabina. Quiero ver quién más. Manuelito, saludos mi compa Manuelito. Stacy, que había solicitado el mix del Trono de México. Tránsito Guardado, que me había compartido nota de voz. Bueno, los últimos mensajes. Tránsito desde Hilo Vasco, el departamento de Cabañas. Ha sido una mañana muy, muy bonita. Entrevista con talento nacional, mensajes, cumpleañeros, la buena programación también con la música, pero llega el momento de despedirme. Se me agota el turno ya. Les comparto un par de canciones antes de Cadena Asder, y a la 1 de la tarde vendrá el Negrito Gutiérrez para continuar con más de la programación de la Mera Mera Radio Ranchera.

La palabra de Dios nos dice hoy, Romanos 1:17, porque en el Evangelio la justicia de Dios se revela por fe y para fe, como está escrito, mas el justo por la fe vivirá.

0: tardes, queridos amigos. Bienvenidos a Cadena Asder. Este lunes 17 de agosto le damos la bienvenida a nuestro programa. Y le cuento, es el Día del Médico Veterinario, así que muchas felicidades para todos.
1: Y también les contamos que hoy es el día de prácticamente todos, porque hoy es el Día Mundial del Peatón.
0: Bueno, y en el mundo de la tecnología le quiero contar que un día como hoy, pero de 1982, la empresa Philips fabrica en Alemania el primer disco compacto. ¿Te acordás de los discos compactos?
1: Me encantaban los CDs.
0: El cual tenía, déjeme contarle, el álbum de Visitors de la banda ABBA.
1: Mientras tanto, en el mundo del cine, en una fecha como hoy, pero del año 1943, nace el icónico actor estadounidense y ganador del premio Oscar, Robert De Niro, protagonista de clásicos como Taxi Driver y El Padrino 2.
0: Qué gran actor, ¿verdad?
1: Increíble.
0: Bueno, comenzamos ya, Cadena Asder.
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1: Las estafas en línea o a través de redes sociales han aumentado de forma alarmante en El Salvador. 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
1: Pasamos a la pregunta de este día, que es un patrocinio de Texaco. 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
0: ¡No! A mí me hacen falta.
1: La moneda y los billetes. Mira, que esa sensación de tener la bolsa llena con la gran papelada.
0: No, muchas veces, bueno, en nuestro país necesitas, sí, claro, dinero efectivo.
1: No todo se puede hacer electrónicamente.
0: Así es. Tenemos opciones para darle, así que ponga atención. Opción A, Suecia. Opción B, Dinamarca. Opción C, Finlandia.
1: Como siempre, daremos la respuesta al final.
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0: Queridos amigos, si usted busca mitigar el impacto de las altas temperaturas urbanas, los datos de la Corporación Salvadoreña de Turismo, Corsatur, confirman que el ecoturismo de montaña es la opción con mayor crecimiento para el cierre de este año.
1: Así es, la plataforma estatal Family Friendly El Salvador destaca que los destinos de altura no solo ofrecen un respiro medioambiental, sino una infraestructura adecuada para la seguridad y el esparcimiento familiar del fin de semana.
0: Si nos trasladamos geográficamente hacia la zona norte del país, en el departamento de Chalatenango, resalta de forma contundente el municipio de San Ignacio. Desde ahí se accede al Cerro El Pital, el punto más alto del territorio nacional, a 2.730 metros sobre el nivel del mar.
1: Un dato técnico muy relevante es que en la zona de El Pital y Miramundo, la neblina constante mantiene temperaturas promedio de 12 a 16 grados Celsius, pudiendo descender hasta los 0 grados en la madrugada.
0: Para los viajeros que planifican su logística, el costo de las operadoras turísticas hacia la cima ronda los $34 por persona, incluyendo transporte guiado en vehículos 4x4 desde el río Chiquito.
1: Por otro lado, si prefiere el occidente, los monitoreos de destinos señalan que el Parque Nacional Montecristo en Metapán y la microrregión de Los Naranjos ofrecen presupuestos de alimentación y senderismo que oscilan entre los 20 y los $45 individuales.
0: Pero le recordamos que siempre verifique las tarifas de ingreso de las áreas protegidas por el Ministerio del Medio Ambiente antes de emprender su viaje.
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15: Bienvenidos a Flash Empresarial a través de Cadena Asder. Forza Delivery Express, la marca de logística para comercio electrónico del Grupo Regional Forza, anunció su llegada oficial a El Salvador, consolidando así una operación que ya opera en Guatemala y Honduras bajo una misma visión. Forza lo hace posible. Escuchemos las palabras de Luis Eduardo Arévalo, director ejecutivo de Forza Group.
16: Nosotros somos una organización experta en logística que basados en tecnología, facilitando la mejor experiencia en delivery, enfocados en e-commerce. Nosotros surgimos en el 2020 como una empresa 100% digital que permite entregar paquetes puerta a puerta en cualquier destino del país. Hoy, al llegar a El Salvador, Estamos llegando con más de 250 rutas y con un servicio diferenciado basado en tecnología para el rastreo y principalmente una solución para los emprendedores en el manejo del cobro contra entrega, que le llamamos COD, que es nuestra principal diferenciación. Entregamos el dinero de la venta del emprendedor 30 minutos después de que el paquete haya sido entregado a su cliente.
17: Más allá de entregar paquetes, Forza identificó que el verdadero reto de los emprendedores no es solo la entrega, sino recuperar rápidamente el capital de esa venta. Por eso desarrolló su servicio de cobro contra entrega, COD, con acreditamiento inmediato.
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21: Con esto finalizamos, pero pasamos de inmediato a la respuesta de la pregunta que hicimos al inicio del programa y fue gracias al patrocinio de Texaco. 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
0: A ver, ¿qué país nórdico está a punto de convertirse en la primera sociedad del mundo 100% libre de efectivo, donde las transacciones se van a realizar sin monedas o billetes?
22: Para esto le dimos tres opciones: opción A, Suecia; opción B, Dinamarca; y la opción C, Finlandia.
0: Y bueno, la respuesta correcta es la opción A, Suecia.
22: Suecia es el líder indiscutible en el mundo de la eliminación del dinero físico gracias a su plataforma de pagos móviles llamada Swish.
0: En este país, casi todos los comercios, autobuses e incluso los vendedores ambulantes y las iglesias aceptan únicamente pagos digitales. Los bancos suecos ya no manejan billetes en la mayoría de sus sucursales físicas cotidianas.
22: Ahora sí nos vamos, nos escuchamos mañana martes, siempre a la misma hora por esta misma estación de radio.

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1: 1:42.
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1: 1:43.
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¿Qué tal? Buenas tardes. Hoy, lunes 17 de agosto. Gracias a ASA, Agua y Suelo para la Agricultura, vamos a desarrollar otro tema. Sean bienvenidos, amigos agricultores, amigas agricultoras. Vamos a continuar con el proyecto Con los Pies en la Tierra. El tema de este día, bueno, el tema de la semana: mujeres en la producción agrícola y salud alimentaria. Una vez más, se los menciono: mujeres en la producción agrícola y salud alimentaria. Sean bienvenidos. ¿Alguna vez usted se ha preguntado qué sería de la agricultura sin las mujeres que cada día sostienen la vida desde el campo? Importante el tema de la tarde. Bueno, y es de reconocer, ¿verdad? Es de reconocer a las mujeres como protagonistas de la agricultura. Esto implica mucho más que valorar su trabajo. Significa garantizar que puedan acceder en igualdad de condiciones a la tierra, al financiamiento, a la tecnología, a la asistencia técnica y a los espacios donde se toman las decisiones que definen el presente y el futuro del campo. Significa reconocerlas como agricultoras, innovadoras, emprendedoras y líderes, cuya experiencia y conocimientos son indispensables para fortalecer la producción de alimentos, para proteger la biodiversidad, para enfrentar los desafíos del cambio climático y también para construir sistemas alimentarios más sostenibles y equitativos. Esta tarde también vamos a tener la participación, pues, de una técnica clusa, que también nos va a estar respondiendo algunas interrogantes, algunas preguntas. Ya vamos a entablar conversación con ella. Vamos a tratar de comunicarnos con Evelyn Corado. Eso será ya, pues, en breve. Mientras, les sigo dando, pues, un preámbulo del tema. El trabajo de las mujeres comienza mucho antes de la cosecha y continúa mucho después. Las mujeres preparan la tierra, siembran, cuidan los cultivos, seleccionan semillas, conservan variedades locales, transmiten conocimientos de generación en generación y desempeñan un papel fundamental en la alimentación de sus familias y comunidades. Al mismo tiempo, sostienen una parte importante de las tareas del cuidado, contribuyendo también al bienestar de los hogares y al desarrollo de las comunidades. Esa contribución, muchas veces silenciosa e invisibilidad, es una de las pilares que sostienen la seguridad alimentaria, la conservación y la resiliencia de los sistemas agroalimentarios. Fortalecer las capacidades y ampliar las oportunidades de las mujeres agricultoras no solo transforma sus vidas, fortalece también la seguridad alimentaria de las familias e impulsan el desarrollo de las comunidades y beneficia a toda una sociedad. Vamos a escuchar una canción antes de continuar con el tema y luego, pues, vuelvo ya con las preguntas y respuestas, inquietudes sobre el tema a cargo de Evelyn Corado.

0: 2 de la tarde con 15 minutos, 2:15. Bueno, ya tenemos en nuestra línea a la técnico Clusa. Ya también les he dado a conocer pues el tema de la tarde: mujeres en la producción agrícola y seguridad alimentaria. Evelyn Corado, ¿qué tal? Buenas tardes.
1: Hola, buenas tardes, mucho gusto.
0: Gracias a Evelyn, el gusto es nuestro también que haya pues retomado la llamada. Y hay algunas inquietudes, algunas preguntas que seguramente pues van a quedar un poco más claras para nuestras agricultoras ahora en el tema de la tarde: las mujeres en la producción agrícola y seguridad alimentaria. Evelyn, este año el mundo celebra el Año Internacional de la Mujer Agrícola. ¿Por qué es importante reconocer que las mujeres no solo participan en la agricultura, sino que son protagonistas fundamentales para la producción de alimentos y el desarrollo de las comunidades?
1: Para mí es muy importante, ya que anteriormente, en años anteriores, el trabajo de la mujer no era muy reconocido. Y ahora ya se ve mucho mejor, ¿verdad? Porque en el área que estamos nosotros, en la agricultura, todo el tiempo la mujer ha trabajado a la par de su esposo, de su pareja, en familia, pero lo veían como que la mujer, ¿qué va a saber de agricultura o qué va a saber de producir? En cambio, ahora se ha visto en más en los proyectos y en las comunidades que nosotros trabajamos, que la mujer ya es hay promotora agrícola que ahora ella se encarga de producir, de llevar los granos básicos y hortalizas a su casa. Entonces es importante darle ese reconocimiento a la mujer.
0: Perfecto, muy bien. Evelyn, ahora, las mujeres no solamente producen alimentos, también conservan conocimientos, ahora toman decisiones sobre sus cultivos, innovan, transmiten experiencias a nuevas generaciones. ¿Cómo fortalece todo esto a la agricultura familiar?
1: Fortalece bastante, y voy a poner un caso. Estoy en el municipio o distrito de Chilchupán.
0: Sí.
1: Tengo alrededor de 8 mujeres que son promotoras agrícolas. Okay. Y que al inicio en esas comunidades veían como a la mujer que no trabajaba mucho en la agricultura. Ahora que nosotros hemos llegado y que otros proyectos están y han fortalecido sus capacidades en temas de seguridad alimentaria, de liderazgo, entonces las mujeres ahora ya están más empoderadas de también de convertirse en promotoras y transmitir conocimientos de cómo mejorar sus suelos y cómo mejorar su producción. Entonces ahora grupo de mujeres promotoras que solo tienen a su cargo solo hombres.

0: y los hombres muy interesados y muy atentos de cómo la promotora agrícola ya se ha empoderado del tema y les enseña a ellos o les da una parte de sus conocimientos cómo mejorar su producción.
1: Interesante realmente, Evelyn. Ahora, aunque hoy existen más oportunidades, muchas mujeres todavía enfrentan algunas barreras para acceder a trabajar tierras, a financiamiento, a asistencia técnica, capacitación o también pues oportunidades a los mercados. ¿Cuáles considera usted que siguen siendo los principales desafíos?
0: Quizás uno de los principales desafíos sería que la mujer muchas veces no tiene como... es dueña de algunas tierras, no tiene tierra propia.
1: Sí.
0: Entonces, ese sería un desafío que a veces para un préstamo es bien difícil, que o un financiamiento, ¿verdad? Y además de eso, es quizás el único obstáculo, porque de ahí la mujer, o sea, no tiene más barreras. O sea, la mujer, si ella quiere, ella lo puede hacer. Todo está en mentalizarse uno y decir, yo puedo hacerlo. Creo que todas estamos abiertas a eso. De ahí nada más.
1: Muy bien, dejar de lado esas barreras y entrarle a esos desafíos. Ahora, dígame, más allá de producir alimentos, muchas mujeres toman decisiones sobre qué cultivar, cómo aprovechar las cosechas y cómo alimentar a sus familias. ¿Por qué ese papel es tan importante para la seguridad alimentaria?
0: Porque ahora la mujer es de agricultora, siempre ve las cosas diferentes, ahora se preocupa por la alimentación. Entonces, de tener una parcela de granos básicos, ella también aprovecha la oportunidad para diversificar su parcela, tener más alimentos, tener ya pepinos, ayote, pipián, que tomate. Entonces es la forma de que diversifica ella su parcela para también tener alimentos y mejorar la seguridad alimentaria de su familia, porque ahí ella está segura de la calidad de alimento que le está llevando a su familia.
1: Muy bien, ahora, si bien es cierto el tema de la tarde, mujeres en la producción agrícola y seguridad alimentaria, tratando de dejar claras algunas preguntas y respuestas pues en esta tarde con Evelyn. Cuénteme, Evelyn, cuando una mujer fortalece su producción o desarrolla un emprendimiento, ¿cómo se refleja ese crecimiento en su familia, en otras mujeres y en toda la comunidad?
0: Se refleja que a las demás mujeres comienzan a ver ese trabajo que está haciendo esa promotora o esa productora. Y si ella lo está haciendo, porque también la promotora, si tiene ese emprendimiento o esa fortaleza ya de liderar así en la comunidad, ella también busca más mujeres para que ellas también trabajen y la siguen. Entonces, donde la comunidad va creciendo en conocimiento y en querer hacer también las cosas diferentes. Siempre va de forma lineal, ¿verdad? De que la mujer, siempre hay mujeres en las comunidades que empiezan, ¿verdad? Con ese liderazgo. Y ella no solamente se queda ahí, sino que ella transmite el conocimiento a las demás mujeres emprendedoras que hay también, que muchas veces no lo saben todavía porque no saben cómo sacar esa capacidad que tienen.
1: Muy bien. Evelyn, me voy a ir a una breve pausa comercial y luego continúo con usted para un par de preguntas más y respuestas. Oye, Evelyn, me espera en línea, por favor. Voy a la pausa comercial y regresamos en breve para continuar desarrollando el tema mujeres en la producción agrícola y seguridad alimentaria gracias a ASA, Agua y Suelo para la Agricultura, con su programa Con los Pies en la Tierra.
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0: 2:28 PM. Bueno, luego de la pausa comercial vamos a continuar desarrollando el tema. Gracias a CRS ASA, agua y suelo para la agricultura, con el proyecto Con los pies en la tierra. Ya hemos escuchado algunas respuestas a cargo de Evelyn Corado, que es una técnica clusa. Vamos a continuar con un par de preguntas más, pero antes vamos a escuchar, vamos a reproducir pues un testimonio sobre el tema de la tarde: mujeres en la producción agrícola y seguridad alimentaria.
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0: Bueno, luego de haber reproducido pues esta narración sobre pues este año 2026, la importancia que tiene la mujer en la producción agrícola y sobre todo también pues en la seguridad alimentaria, vamos a continuar con Evelyn Corado. Evelyn, luego de haber escuchado y también luego de haber ya dado respuesta a algunas preguntas, ¿qué papel tienen hoy las mujeres en la construcción de una agricultura más resiliente y frente pues también al cambio climático y más sostenible para las futuras generaciones?
4: Pues que las mujeres son innovadoras, ellas no se quedan estancadas, o sea, siempre tratan de hacer algo diferente y algo mejor para llevar las producción y tener cosecha, ¿verdad? Y siempre tratando de cuidar el suelo, con buenas prácticas. Además de eso, la mujer, el papel es muy importante para ella. Ese papel de mujer innovadora, de mujer empoderada en las comunidades, es muy importante porque desde ahí creo que comenzamos a hacer las cosas diferentes y a mejorar nuestra familia.
0: Muy bien, Evelyn, ahora bajo el enfoque ASA, ¿Cómo contribuye el enfoque ASA a fortalecer el liderazgo, las capacidades y las oportunidades de las mujeres agrícolas?
4: En tener más conocimiento, fortalecer los conocimientos que tienen y compartir todos esos conocimientos con sus productores y productoras de la comunidad. Siempre enfocado en hacer las buenas prácticas, en mejorar la producción, en mejorar los costos también. Son los conocimientos que más fortalece la mujer y la oportunidad que tiene también ella de ser escuchada.
0: Perfecto. Ahora, para finalizar, Evelyn, en este Año Internacional de la Mujer Agrícola, ¿qué mensaje le gustaría compartir con todas las mujeres que cada día cultivan la tierra, sostienen a sus familias y siguen creyendo en la agricultura como un camino para transformar sus comunidades?
4: Quizás el mensaje que les daría es que no tenemos limitantes. Nuestra limitación quizás es la mentalidad. Tenemos que sobrellevar eso y siempre digamos podemos hacerlos y cada día mejor y mejor. Tenemos las capacidades todos para poder seguir creciendo y seguir haciendo lo que más nos gusta. Luchemos siempre.
0: Muy bien, Evelyn, es de reconocer también pues el aporte que las mujeres pueden dar pues a la agricultura. Evelyn, muchísimas gracias por tratar de aclararnos algunas preguntas con respuestas que seguramente pues a las mujeres agricultoras le ha sido de mucha importancia. Evelyn, gracias y quedamos pendientes para próximos programas y próximas preguntas en diferentes temas. Que esté bien, Evelyn Corado, y gracias nuevamente por el apoyo y por desarrollar con nosotros el tema que es tan importante de esta semana: mujeres en la agricultura y la seguridad alimentaria. Que esté bien, Evelyn, buenas tardes.
4: Muchas gracias y gracias por la oportunidad.
0: Muy bien, nosotros vamos a continuar pues desarrollando el tema. Agradecer pues a nuestros agricultores y de manera especial a nuestras agricultoras que de seguro están muy pendientes. Y sin faltar pues también gracias a CRS, ASA, Agua y Suelo para la Agricultura, con el proyecto Con los Pies en la Tierra, y también pues al programa Somos Río Lempa. Dos de la tarde, 36 minutos. Continuamos.
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0: Bueno, continuando con el tema. Mujeres en la producción agrícola y seguridad alimentaria. Vamos a escuchar una trivia. Les haré una pregunta y usted pensará cuál es la respuesta correcta. ¿Cuál de las siguientes afirmaciones refleja el rol de las mujeres en la agricultura? Las mujeres no solo participan en los sistemas agroalimentarios, también los sostienen. Esa podría ser una de las respuestas. Literal B. Las mujeres producen alimentos, transmiten conocimientos de generación en generación y fortalecen la seguridad alimentaria de sus familias y comunidades. Literal C. Cuando las mujeres tienen acceso a la tierra, al financiamiento, a la tecnología y a la capacitación, se fortalece el desarrollo de las comunidades rurales. Y el literal D, el liderazgo de las mujeres impulsa una agricultura más resiliente, sostenible e inclusiva frente a los desafíos del cambio climático. Bueno, ¿cuál de estas cuatro afirmaciones refleja el rol de las mujeres en la agricultura? Bueno, déjeme decirle que todas. Tanto el literal A, literal B, literal C y el literal D son afirmaciones que reflejan pues el rol de las mujeres ahora en la agricultura. Las mujeres producen alimentos, transmiten conocimientos, tienen acceso a las tierras, al financiamiento y son líderes ahora impulsando la agricultura, sosteniéndola y también haciéndole frente a los desafíos del cambio climático. Llegamos a las 2 de la tarde con 42 minutos. Me voy a la segunda pausa comercial y regreso en breve para continuar con el tema.
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Bueno, vamos a continuar con el tema, pero antes... 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

es necesario reconocer el aporte de las mujeres a la agricultura. Eso significa también que debemos reconocer las historias que hay detrás de cada parcela, de cada cosecha y de cada alimento que llega a nuestras mesas. Porque las mujeres no solo producen alimentos, innovan, conservan semillas y conocimientos, cuidan la biodiversidad, fortalecen la economía de sus hogares y sostienen gran parte del trabajo de cuidado que hace posible la vida en las comunidades.

Bueno, vamos ya pues al cierre del tema de la tarde. Mujeres en la producción agrícola y seguridad alimentaria, gracias a CRS ASA. Agua y suelo para la agricultura con el programa Con los pies en la tierra. Y el programa Somos Río Lempa. Bueno, importante el papel de la mujer en la agricultura. Cada mujer agricultora tiene una historia distinta, pero muchas comparten algo en común: la determinación de salir adelante a pesar de las dificultades. Son historias construidas con esfuerzo, aprendizaje y perseverancia. Historias de mujeres que han sabido transformar los desafíos en oportunidades para fortalecer sus familias, hacer crecer sus parcelas, emprender y contribuir al bienestar de sus comunidades. Sin embargo, ese aporte pocas veces se cuenta desde la voz de quienes lo hacen posible. Detrás de cada mujer agricultora hay años de aprendizaje, decisiones difíciles, desafíos superados y una profunda convicción de que la agricultura puede transformar la vida de sus familias y sus comunidades. Su experiencia nos cuenta y nos recuerda que cuando las mujeres cuentan con oportunidades para desarrollar sus capacidades, no solo fortalecen su propia autonomía, también impulsan la economía de sus hogares, inspiran a otras mujeres, generan nuevas oportunidades para las siguientes generaciones y contribuyen a construir comunidades más resilientes y con mayor seguridad alimentaria. Reconocer ese liderazgo significa seguir trabajando para que más mujeres puedan acceder a la tierra, al financiamiento, a la capacitación y a la tecnología y a los espacios donde se toman las decisiones sobre el futuro de la agricultura. Porque fortalecer a las mujeres agricultoras es fortalecer a las familias, a las comunidades y al desarrollo rural. En este Año Internacional de la Mujer Agricultora, celebramos a todas las mujeres que con su trabajo, sus conocimientos y su compromiso siguen demostrando que el campo también se cultiva con liderazgo y valentía.

finalizo con lo siguiente. Vamos a hablar sobre el rol de las mujeres en la producción agrícola. Las mujeres no solo participan en la producción agrícola, sino que también cumplen un papel estratégico como gestoras de la alimentación familiar y promotoras de prácticas agrícolas sostenibles. Además, diversas experiencias en proyectos de desarrollo han mostrado que cuando las mujeres participan en actividades productivas agrícolas y en procesos organizativos, suelen realizar una administración más cuidadosa y estratégica de los ingresos generados. Esto se traduce con frecuencia en una mayor inversión en la alimentación del hogar, la educación de los hijos y el bienestar familiar, contribuyendo así al fortalecimiento de la resiliencia económica y social de las familias rurales. En muchas familias, las mujeres son responsables de asegurar que haya alimento suficiente y variado en el hogar. Para lograrlo, participan activamente en diversas actividades relacionadas con la producción y gestión de alimentos, entre ellas el cultivo de hortalizas en huertos familiares, la selección de cultivos para consumo del hogar, la preparación de los alimentos, el almacenamiento y conservación de productos agrícolas. Los huertos familiares, muchas veces gestionados por mujeres, permiten cultivar alimentos como hortalizas, plantas medicinales, frutas, cultivos complementarios a los granos básicos. Estos espacios productivos contribuyen directamente a mejorar la diversidad de la dieta y la seguridad alimentaria de las familias. Pero también fortalecen la capacidad técnica de las mujeres en el manejo de los cultivos. De esta manera finalizo el tema de la tarde de este día lunes. Les invito para el próximo miércoles. Una vez más, de 2 a 3 de la tarde vamos a estar desarrollando y ampliando aún más este tema. Mujeres en la producción agrícola y seguridad alimentaria. Gracias a CRS ASA, Agua y Suelo para la Agricultura, con el proyecto Con los Pies en la Tierra y el programa Somos Río Lempa. Gracias por la atención. Les espero el próximo miércoles de 2 a 3 de la tarde. Muchísimas gracias.

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2: 3:01.
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3: Buenas tardes, iniciamos la hora de los Tigres en este lunes, ahora 17 de agosto, iniciando semana también. Don Luis Aragón, ¿qué tal? Escuchándonos como siempre, me dice don Luis Aragón allá en Rosario. Muchas gracias por la sintonía. Chávez Mariano también ya solicitando su canción y de esta manera damos inicio.

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22: Así es, continuamos. 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

Vamos a enviar saludos hasta San José Las Flores, allá en Chalatenango, mi compita Vitelio, mi compa Vitelio ahí con Quique también escuchándonos. Saludos mi compa Quique, mi compa Vitelio, hasta allá San José Las Flores. Invitarles también para este fin de semana, el viernes, nos vamos para Arcatao. Arcatao está de fiestas y estaremos llevando la animación en su jaripeo este próximo viernes 21. Domingo 23 nos vemos en Cantón Soledad también, allá en San Rafael Cedros. Cantón Soledad, vamos a estar llevando pues animación en sus carreras de cinta. Por ahí nos vemos por primera vez en ese bonito lugar. Amigos de San Rafael Cedros y lugares cercanos, jinetes, familia, por ahí nos vemos. Domingo 23, 10 de la mañana, damos inicio a las carreras de cinta en Cantón Soledad de San Rafael Cedros. Por ahí nos vemos. 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

Bueno, es música con los Acosta. Se viene algo de los Bukis también. Con gusto voy complaciendo. 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
11: Con gusto, 5 de la tarde, 6 minutos.
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6: 5:08 PM, amigos, amigas, un gusto saludarles en este lunes 17. Agradeciendo a mi compita, el Negrito Gutiérrez, Salvador Gutiérrez, que estuvo con ustedes acompañándole. Vamos a continuar ya con más de los programas de la tarde y corresponde La Hora de Vicente Fernández, la edición vespertina, agradeciendo a nuestros patrocinadores que hacen posible este espacio para disfrutar de este legado musical de don Vicente Fernández nos haya dejado. Manuel González les saluda, bienvenidos.

Buenas tardes, don Manuel González. ¿Me podría complacer con la canción Sublime Mujer de Vicente, por favor? Gracias, bendiciones.

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5: Buenas tardes, 5:43.
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0: de estas grandes canciones, grandes éxitos de Vicente Fernández, acompañado de Los Panchos. Muchísimas gracias siempre por su amable sintonía. 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Saludos a Yadira Lisset, saludando a Nicolás y Heriberto hasta San Martín, dice, quiere escuchar este tema.
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0: Uno de los grandes temas de telenovela, de, por supuesto, de la telenovela llamada La Mentira. Bueno, ahí estábamos escuchando Para Siempre. Seguimos con más, una más nos alcanza ahí para poderle complacer.
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0: Saludos a Mauro en Divina Providencia, en Chalatenango. Quiere escuchar este corrido, le pusieron 7 leguas.